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0: Buenos días a todo nuestro Valle del Mantaro, Huancayo, Jauja, Chupeca, Concepción, desde el centro de la patria, desde el centro del país, nuestra incontrastable ciudad de Huancayo. Desde Radio Rumbo 91.1 en la frecuencia modulada estéreo 1560 de la amplitud modulada, ya está como todos los días cuando las agujas de tu reloj marcan las 5 de la madrugada en el aire, ya está con ustedes Arturo Sánchez Rodríguez para decirles bienvenidos a nuestra presente jornada informativa, edición de prensa noticiosa, jornada de miércoles, martes 19 de mayo del 2026, listos desde Radio Rumbo 91.1, Huancayo, Perú, 1560 de la amplitud modulada, ya está con ustedes en el aire Arturo Sánchez Rodríguez. Bienvenidos a nuestra jornada informativa, edición de prensa noticiosa correspondiente a hoy, martes 19 de mayo del 2026. Nos vamos a la información. Hay noticia. Atentos, levante el volumen de tu radio, comparta la transmisión, porque aquí comienza el noticiero más grande, más objetivo, primeros, informando con todo y para toda nuestra audiencia noticiosa. Nos vamos entonces inmediatamente, ingeniero de sonido, prepáreme el flash informativo, prepáreme la noticia de último minuto. Tenemos información de último minuto. Tenemos noticias de último minuto. Así es que, ingeniero de sonido, si ya lo tiene listo, actíveme inmediatamente nuestro sistema flash informativo.
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Nos vamos inmediatamente con la información de último minuto que la compartimos a través de nuestro sistema Flash Informativo. Noticia, noticia de último minuto. Tres personas detenidas es el saldo de un enfrentamiento entre pobladores en el límite entre dos regiones, Pasco y Junín, por culpa de dos alcaldes. Sí, tres personas detenidas por culpa de dos alcaldes. Se trata de los alcaldes del distrito de San Luis de Suero, provincia de Chanchamayo, región Junín, y el otro inútil alcalde del centro poblado, Puente Paucartambo, jurisdicción del distrito de Villarrica, provincia de Oxapampa, región de Pasco. Cuando nada hacía presagiar descontentos, discrepancias, diferentes maneras de pensar, era cuando en horas de la mañana de ayer los pobladores de la jurisdicción Puente Paucartambo, Villarrica, Oxapampa, reclamaban cierto peligro ante los trabajos aparentemente mal hechos en la región Junín, en el distrito de San Luis de Suero. Se irrumpió y comenzó una greja que terminó finalmente con tres personas detenidas por la Policía Nacional del Perú, por la comisaría del distrito de San Luis de Suero, todo porque estos dos inútiles alcaldes, tanto del centro poblado de Puente Paucartambo, Carlos Simeón, y el otro alcalde del distrito de San Luis de Suero, ambos burgomaestres, no pudieron con anterioridad ver esta problemática y tenía que llegarse entre ellos. Hay una mujer, hay una dama embarazada de altos meses que al cierre de la información del día de ayer estuvo delicada, bastante delicada de salud. La situación se pone bastante preocupante de todo lo que ha podido ocurrir el día de ayer. Es la información, es la noticia que se lo alcanzamos de primer orden en el lindero entre dos regiones, Pasco y Junín, Puente Paucartambo, que pertenece una parte a la región de Pasco, provincia de Oxapampa, distrito de Villarrica, centro poblado de Puente Paucartambo, y la otra parte que pertenece al distrito de San Luis de Suero, provincia de Chanchamayo, región Junín. Es lo que se ha originado y se ha producido este enfrentamiento que ha terminado como saldo con tres personas detenidas por culpa de dos inútiles alcaldes entre San Luis de Suero y Puente Paucartambo, en el interior de nuestra selva central. Es la información que les estamos alcanzando en estos momentos para toda nuestra masiva audiencia noticiosa. Mientras tanto, más información, más noticias que se los estamos alcanzando en estos momentos para toda nuestra audiencia noticiosa. Lo vacaron. Jurado Nacional de Elecciones lo manda a su casa al alcalde del Tambo. Nos vamos con esta información
Primicia noticiosa, primicia noticiosa, que si no alcancemos. Jurado Nacional de Elecciones declaró fundado el pedido de vacancia contra el alcalde del Tambo, el Tambo Huancayo Julio César Yallico. El Jurado Nacional de Elecciones resolvió declarar fundado el pedido de vacancia contra el alcalde distrital de el Tambo, Julio César Yallico Colca, por el causal de nepotismo, tras acreditarse la contratación de un familiar de la Municipalidad Distrital del Tambo. La decisión fue emitida en segunda y última instancia, luego que el caso se encontrara en etapa de apelación. El máximo órgano electoral determinó que se configuró la causal establecida en el numeral 8 del artículo 22 de la Ley Orgánica de Municipalidades. Asimismo, el Jurado Nacional de Elecciones declaró infundado el pedido de suspensión por 30 días relacionado con la destrucción y la verba central y el monumento del campesino Huanca, ubicado en la calle Real frente al nuevo Palacio Municipal. Tras esta resolución, Julio César Yallico deberá dejar el cargo de manera inmediata, asumiendo la alcaldía el regidor número uno Iván Medina Esquivel, nuevo alcalde en el Tambo, el distrito más grande, uno de los distritos más grandes en nuestro Valle del Mantaro. El nuevo alcalde del distrito del Tambo, Iván Medina Esquivel. Iván Medina Esquivel, tras la vacancia confirmada por el Jurado Nacional de Elecciones, César Yallico, vacado, se va a su casa por nepotismo, se va a su casa por nepotismo, Yallico, alcalde del distrito del Tambo. Información que lo alcancemos a través de las noticias de cabecera. Nos vamos inmediatamente a otra información, primicia noticiosa. 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Lo reventamos el aire con Radio Huracán, desde el corporativo de radioemisoras y noticias Sánchez Rodríguez. Nos vemos con otra. Confirmaron otra noticia de último minuto. Tarma. Confirman condena de 35 años contra sujeto por tentativa de feminicidio. Confirman 35 años de cárcel contra sujeto por tentativa de feminicidio. Esa la información que les estamos alcanzando para toda nuestra audiencia noticiosa. Atentos. Vamos con la información. Edito Momentos. Muchísima atención. Vamos con la noticia. La sala mixta descentralizada de la provincia de Tarma confirmó la sentencia de 35 años de prisión efectiva contra Josmen León, de 24 años de edad, acusado de intentar acabar con la vida de su expareja y de la madre de esta
secuestra durante un atraque de la madre de sus hijos. Está durante un ataque ocurrido en el distrito de San Pedro de Cajasintarma. De acuerdo con las investigaciones del fiscal, el sentenciado ingresó violentamente a la casa de las víctimas la madrugada del 16 de marzo del 2025 y las agredió con un cuchillo mientras descansaban. Ambas mujeres resultaron gravemente heridas y fueron trasladadas a un hospital para recibir atención médica. Horas después, el acusado fue capturado por la policía cuando intentaba escapar hacia el distrito de Acobamba. El Ministerio Público sustentó durante la audiencia de apelación que existían pruebas suficientes sobre las agresiones y amenazas previas denunciadas por la joven agraviada. Con ello, los magistrados ratificaron la condena interpuesta en primera instancia por el delito de feminicidio en grado de tentativa. En grado de tentativa, sala mixta descentralizada de Tarma confirmó y manda a la cárcel a 35 años de prisión efectiva a Josme León de 24 años de edad, acusado de intentar acabar con la vida de su expareja y de la madre de esta durante un ataque ocurrido en el distrito de San Pedro de Cajas, provincia de Tarma. 35 años de cárcel. Mientras tanto, vemos con más información, más noticias que se lo alcanzamos en estos momentos para toda nuestra masiva audiencia informativa. Accidente en el túnel Río Blanco deja dos muertos y un herido en la carretera central. En las policiales. Accidente en el túnel Río Blanco deja dos muertos y un herido en la carretera central. Un fatal accidente de tránsito se registró la mañana de este lunes en la carretera central a la altura del túnel Río Blanco en el distrito de Chicla, dejando como saldo dos muertos y un herido. Según los primeros reportes, tres carros impactaron violentamente en el kilómetro 101 de la vía, generando alarma entre los transportistas y pasajeros que transitaban por la zona. Entre las víctimas mortales se encontraría una menor de edad, mientras que una persona herida fue trasladada al hospital de Matucana para recibir atención médica. Hasta el momento, las identidades de los muertos no han sido confirmadas oficialmente. Al lugar acudieron unidades de emergencia y efectivos policiales para atender la situación y realizar las diligencias correspondientes. Las autoridades continúan investigando las causas exactas del accidente ocurrido cerca de la entrada de Chicla. Dos muertos y un herido en la carretera central, en el túnel Río Blanco. Carretera central se tiñe de sangre y muerte. Una vez más, es la información que les estamos alcanzando en calidad de primicia noticiosa en estos momentos. Información, noticias.

0: Mientras tanto, a las 5 de la madrugada con 22 minutos en la patria, la hora exacta, las 5 de la madrugada con 22 minutos en todo el territorio nacional, es la hora exacta. Nos vamos inmediatamente. Atentos, atentos, lo que ocurrió, la noticia más candente, lo que pasó, en resumen, entre los límites de entre los límites de dos regiones, Pasco y la región Junín. Nos vamos inmediatamente a las informaciones, inmediatamente que se los estamos dando cuenta de lo que ocurrió en este lugar limítrofe entre Pasco y Junín. Nos vamos a la información ampliada, ampliada, ampliada.
1: Tú eres una persona mayor y conoces la realidad de este río. Entonces tienes que hablar una cosa legal.
2: Ustedes tienen su alcalde.
1: Está bien lo que están haciendo, pero dime, está bien como una persona mayor.
3: Mira, eso viene con
4: mi hija. ¿Qué pasó?
5: Nadie me contrata, señora, yo soy periodista. Cuando hay algún acontecimiento de esta naturaleza, ¿qué es lo que está pasando, señora? ¿Cuál es el problema?
6: Se supone que sabes usted por eso.
7: ¡Déjame! ¡Qué maricona! ¡Estoy aquí! ¡Estoy aquí, pe!
6: ¡A mi sobrina!
7: ¿Qué se mete?
6: ¿Qué se mete?
7: ¿Qué le ha hecho daño?
1: ¿Tú conoces?
7: ¡Váyate, cascado!
1: ¡No me agrade eso! ¡Ya!
5: ¿Qué pasa, maestro?
1: Mira, que venga el alcalde, que venga el alcalde.
8: Ya va a venir.
1: Claro, pero no venga con eso.
7: No,
1: que a ver,
7: no,
1: no,
7: no,
1: no, nosotros queremos ver bien. Vamos a ver. El encauce del río, ¿dónde? Tú como señora que conoce estas cosas, vamos a hablar. El encauce del río es agarrado. El río, el encauce es ahí donde es. Ahora, acá, escúchame. Eso vamos a levantarlo acá, vamos a sacar el estadio. Así les ha dicho.
7: No van a levantar nada. Nosotros
1: no queremos.
7: La información y limpieza, no es información de diques. Lo que están haciendo es información de diques.
9: ¡Ay, no!
2: Han dicho que esto no hay una rellenada acá.
5: ¿Cuál es el problema? Buenos días. ¿Cuál es el problema que se está originando acá?
4: Acá se está... El problema es de que ahorita el encauce del río nos está, lo están quitando. ¿Ya? Eso tiene que ver el ANA Perené, porque el ANA Perené es una entidad que ve de la defensa de ribereños, ¿no? Tanto del agua... Eso es lo que estamos comentando. Nuestra petición de nosotros es que ellos están avanzando terreno para... Entonces, ¿cuál es el detalle? Que nosotros no le vamos a permitir que ellos hagan estas cosas. Solamente que hagan y tienen que votar. Tienen que sacar todo esto para que siga el paso.
0: Incidentes ocurridos en el lugar limítrofe entre el puente Paucartán, entre dos regiones, que es la región Junín y la región de Pajo, que ha dejado como saldo tres personas, que ha dejado como saldo a tres personas detenidas, a tres personas detenidas, ha dejado como saldo. Otro de los temas que me ha traído, otro de los temas que tengo para el día de hoy es... Tres personas detenidas sobre estos hechos. El saldo de un enfrentamiento, tres detenidos. Entre, parcialmente entre dos regiones, Pasco y Junín. Exactamente en el centro poblado de Puente Paucartambo, que tiene como jurisdicción al distrito de San Luis de Xuaro, que pertenece a la región de Chonchamayo
5: y la región de Pasco.
0: Al centro poblado de Puente Paucartambo también, que parcialmente pertenece al distrito de Villarrica, la provincia de Oxapampa y la región de Pasco. Una vez más, lo que vas a mirar aquí, no vas a mirar en la prensa mermelera, ni en la prensa timorata. Nosotros no nacimos ayer, no nacimos hoy, nacimos ayer. Sabemos lo que hacemos. Vamos a poner en evidencia todo lo que ha ocurrido. Vamos con el primer tema. Vamos directo a las yugulares. ¿Qué es lo que ha ocurrido? Gracias a dos inútiles alcaldes. Sí, aunque usted no lo crea. Gracias a dos inútiles de miércoles alcaldes, pobladores hoy enfrentados con un saldo de tres personas detenidas. Epicentro de los hechos, Puente Paucartambo, jurisdicción parcial a la región Junín y a la región de Pasco. ¿Qué es lo que ha ocurrido? Les voy a entregar en estos momentos las imágenes así, sin editar. Imágenes sin editar, primero, luego analizamos el tema. La analizamos junto a ustedes, cada uno de ustedes, pero repito, el saldo por culpa de dos inútiles alcaldes. Escúchame, nosotros vamos así, directo a la yugular. Por culpa de dos inútiles alcaldes, dos pueblos enfrentados. Así de fácil. Así de concreto. Repito, por culpa de quiénes son estos inútiles alcaldes de miércoles, es el alcalde San, es el alcalde de la casualidad. Gracias, compa. ¿A qué miserable has llevado al sillón municipal? A ese tal Junior, alcalde del centro del distrito de San Luis de Xuaro. Y el otro inútil alcalde es Carlos Simeón, alcalde del centro poblado de Puente Paucartambo, jurisdicción del distrito de Villarrica, jurisdicción de la provincia de Oxapampa y por ende a la región de Pasco. Para hablar, tomen mucha atención, miren, escuchen, les voy a entregar las imágenes. Ellos piensan, oiga, siempre he dicho, cada uno sabe hacer su chamba. Si alguien se quiere pasar de listo, hay que demostrarle que aquí sí sabemos hacer nuestra chamba. Las imágenes que alguien pretendía anularlas, las hemos recuperado. La hemos recuperado. Imágenes sin editar. ¿Qué miércoles ha pasado que ha llevado como saldo a tres personas detenidas que hoy están valga la redundancia, pero gracias a quién? Gracias a estos dos inútiles alcaldes. Carlos Simeón, de Puente Paucartambo, del Centro Poblado, y Junior, alcalde del distrito de San Luis de Xuaro. Primero, lo primero, les voy a entregar las imágenes sin editar de lo que ha ocurrido, en el centro poblado, en Puente Paucartambo. Vamos con esas imágenes sin editar, luego les voy a explicar. A manera de introducción, repito, dos inútiles alcaldes culpables. ¿Por qué todo eso vamos a hablar? Este inútil alcalde del centro poblado de Jarro Simeón de Puente Paucartambo y el otro inútil alcalde del distrito de San Luis de Xuaro. Hoy el saldo, tenemos dos pueblos enfrentados con un saldo de tres personas detenidas y casi una decena de denunciados. Les explico luego. Quiero entregarles estas imágenes. Imágenes que querían desaparecer. Imágenes que querían desaparecer contra viento y marea. Estas son las imágenes de los momentos más críticos que ha conllevado a este saldo. Vamos con las imágenes y con el audio, sin editar, así, directo.
5: A mí nadie me contrata, señora, yo soy periodista. Cuando hay algún acontecimiento, está en la iglesia. ¿Qué es lo que está pasando, señora? ¿Cuál es el problema?
6: Se supone que esta vez usted no está
7: aquí. ¡Déjame! ¡Qué maricona! ¡Estoy aquí!
6: ¡Métete conmigo!
7: ¡Estoy aquí, pe!
6: ¡A mi sobrina!
7: ¿Ah? ¿Qué se mete?
5: ¿Qué pasa, maestro?
7: ¡Vaya!
5: No, mira, que vengan por acá.
1: Ya va a venir.
5: Ya va a venir.
1: Ya va a venir.
5: Ya, pero no, no vengan con eso. No, no, no, no, no, no,
1: no, no,
5: no,
1: no, no, no, no,
5: no, no, no, no, no, no, no, no, no, no, no, no, no, no, no,
1: el encauce del río, ustedes han agarrado. El río, el cauce, ahí donde es. Ahora, acá, escúchame,
7: escúchame.
1: Eso vamos a levantarlo acá, vamos a ir al estadio. Así les ha dicho.
7: No van a levantar nada.
0: Nosotros no queremos
7: información y limpieza, no es información de diques. Lo que están haciendo es información de diques. ¿Dónde está cortando? ¿Dónde está cortando? ¿Dónde está cortando? ¿Dónde está cortando? ¿Dónde está cortando? ¿Dónde está cortando? ¿Dónde está cortando? 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
0: ¿Cuál es el problema? Buenos días. ¿Cuál es el problema que se está originando acá?
4: El problema es que ahorita el encauce del río nos está, lo están quitando. ¿Ya? Es lo que tiene que ver el Lana Perené, porque el Lana Perené es una entidad que es de la defensa de ibereños, ¿no? Tanto del agua, ya. Eso es lo que estamos comentando. Nuestra petición es nosotros que están avanzando el terreno para... Entonces, ¿cuál es el detalle? Que nosotros no le vamos a permitir que ellos hagan esto. Solamente que y tienen que votar, tienen que sacar todo esto para que siga el paso.

0: voy a traer.
1: Pero vaya, que para
0: no, no, no, no, no, no, no, no, no, no, no, no, no, no, no, no, no, no, no, no, no, no, no, no, no, no, no, no, no, no, no,
2: ustedes tienen que trabajar así con.
0: Tú eres una persona mayor y conoces la realidad de este río. Entonces tienes que hablar una cosa de manera negada.
2: Ustedes tienen
0: que hablar. Está bien lo que están haciendo, pero dime, está bien, como una persona mayor.
2: Mira, eso viene con.
3: Lo viste, señora.
4: Diga. No, yo, a mí nadie me contrata, señora. Yo soy periodista. Cuando hay algún acontecimiento, está en la iglesia. ¿Qué es lo que está pasando, señora? ¿Cuál es el problema?
5: Se supone que esta vez usted no está
1: déjame. ¿Qué maricona? Estoy aquí. Estoy aquí, pe.
5: A mi sobrina.
1: ¿Qué se mete?
5: ¿Qué se mete?
1: ¿Qué le ha hecho daño?
0: No conoce.
1: Váyate, capaz.
0: No me da eso. Ya.
4: ¿Qué pasa, maestro?
5: Estamos exigiendo que
1: vengan
5: las autoridades.
1: Pero vaya.
0: Mira, que vengan con calma.
2: Ya van a venir.
0: Ya van a venir.
2: Pero no vengan con eso.
1: No,
2: no, no. No, no, no.
0: Vamos a trabajar. El encauce del río es agarrado. El río, entonces, ahí donde es. Ahora, acá, escúchame,
1: Mientras ha dicho el ingeniero,
0: eso vamos a levantarlo acá, vamos a ir ahí al estadio. Así les ha dicho.
1: No van a levantar nada.
0: Nosotros no
1: queremos. La información y limpieza, no la información de diques. Lo que están haciendo es información de diques.
4: ¿Cuál es el problema? Buenos días. ¿Cuál es el problema que se está originando acá?
0: El problema es de que ahorita el encauce del río nos está, lo están quitando.
4: ¿Ya?
0: Eso tiene que ver de Rana Perené, porque Rana Perené es una entidad que de la defensa de ibereños, ¿no? Tanto del agua, ya. Eso es lo que estamos comentando. Nuestra petición de nosotros es que están avanzando el terreno.
4: Ya.
0: Para... Entonces, ¿cuál es el detalle? Que nosotros no le vamos a permitir que ellos hagan estas cosas. Solamente que hagan y tienen que votar. Tienen que sacar todo esto para que siga el paso.
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0: Lexemos entregado las imágenes sin editar. Absolutamente todas las imágenes sin editar de lo que ha ocurrido en horas de la mañana el día de hoy. Ahora sí voy a pasar a explicarles qué es lo que ha ocurrido y por qué decimos que los dos inútiles alcaldes son el alcalde Carlos Simeón del Centro Poblado de Puente Pau Cuartambo. Esto es en vivo y en directo para toda la macroregión centro del país. Somos Radio Rumbo en Huancayo, 91.1 FM, 1560 en la amplitud modulada. Somos Radio Guatarmeña, la triple frecuencia en todo Tarma. Estamos en los 95.3 en Tarma, 94.8 en Acobamba, 98.9 en Guasaguasi, y estamos a nivel de todo Selva Central, desde el Corporativo de Radioemisoras y Noticias Sánchez Rodríguez, Radio Huracán, a nivel de esta parte del país, para la macroregión, para el Perú y el mundo entero, en vivo y en directo. En primer orden, nosotros le hemos entregado las imágenes sin editar. Y tengo el resumen. Atención a la fiscalía. Atención a la policía. A la fiscalía, que estos medios probatorios ya van a tener que llegar a las manos de la fiscalía en ese contexto. ¿Por qué decimos dos culpables inútiles alcaldes? Hoy en horas de la mañana nosotros recibíamos una información de una disconformidad. Primigeniamente era una disconformidad que se puede dar en cualquier momento entre pobladores. Pero quienes tendrían que haber estado ahí, no hoy, sino hace más de una semana atrás, ha debido de estar ahí los dos alcaldes directos. Entre el alcalde del distrito, que es San Luis de Suaro, y el alcalde del centro poblado, Carlos Simeón. Incluso tendría que haber estado también el alcalde de esa jurisdicción del distrito de Villarrica, Johnny Vargas. Pero el día de hoy se trata, el escenario fue Puente Pau Cuartambo. Puente Pau Cuartambo es un centro poblado que parcialmente pertenece al distrito de San Luis de Suaro, jurisdicción de la provincia de Oxapampa, región Junín. Pero la otra parte pertenece al centro poblado de Puente Pau Cuartambo, distrito de Villarrica, provincia de Oxapampa, región de Pasco. Límite escenario que limita a dos provincias, a dos regiones del país, que es Pasco y Junín. Entonces, ¿cuál es el problema en sí? ¿Cuál es el meollo del asunto? El alcalde, uno, que los pobladores no han recibido la información. La información, ¿qué es lo que está haciendo? ¿Qué es lo que se está haciendo? Aparentemente digo, porque esto tendría que haber sido esclarecido para evitar este tipo de enfrentamientos, ha debido. Porque esto no es lo normal, eso no es lo correcto, eso no es de personas civilizadas, no. Entonces, ¿qué es? Los alcaldes han debido de reunirse para concretar un trabajo de descolmatación del río, porque todo trabajo es bienvenido. Yo creo que tanto la parte de San Luis de Suaro como la parte de Villarrica, de Puente Pau Cuartambo, vamos a pensar lo mismo, que todo trabajo es bienvenido, pero sin perjudicar a nadie. Sin perjudicar a nadie. Ahora, la denuncia que hace la parte del centro poblado de Puente Pau Cuartambo, los pobladores, como lo hemos escuchado ya parcial, una parte a uno de los ciudadanos, es que están haciendo diques de descolmatación, y ellos sustentan su descontento indicando de que ya hay antecedentes. Hay jurisprudencia de que el río ha afectado parte de una losa, casa, por la parte de Puente Pau Cortambo, jurisdicción de Villarrica. Entonces, ellos han, hemos recabado toda la información semanas y semanas, le han pedido al alcalde, le han pedido al ingeniero, pero nadie miércoles se ha dado el trabajo de ser transparente y decirle: señor, aquí está el expediente. Y quienes tienen la responsabilidad ahí son los dos alcaldes, el del centro poblado, este inútil de Carlos Simeón, y el otro inútil del distrito de San Luis de Suaro. Porque si ellos sabían de que ya los ánimos estaban calentando, entonces ellos han debido de convocar a una reunión, explicarles, evitar este tipo de hechos. Mira, evitar, escuchen, miren, vamos a agrándame la pantalla, quiero que toda la gente mira, porque por culpa, ahora el saldo son dos detenidos. Ustedes van a observar esta parte. Ahí está. Mira, nunca debió de pasar eso. Ahora, las autoridades van a tener que encontrar, dirimir, investigar, y que caiga todo el peso de la ley, porque todo ser humano es responsable de sus actos. Y aquí está, las imágenes hablan por sí mismas. Las imágenes que algunas personas querían desaparecerla, no señor. Acá con la prensa no se juega. Con la prensa no se juega. Entonces, decíamos, por no tener un criterio de diálogo y de transparencia de estos dos inútiles alcaldes, mire el escenario que tenemos, una población enfrentada que nunca debió de estar ahí. Nunca debió de estar ahí la situación. Nunca debió ocurrir esto, este enfrentamiento. Nunca debió de ocurrir esto. Entonces, se trata de una descolmatación. Y esa descolmatación, repito, por una parte indican que al hacer unos diques, el agua en invierno o en cualquier momento que la naturaleza se desate una lluvia, entonces ellos tienen miedo por su vida, la parte de Puente Pau Cortambo Villarrica, tienen miedo por su vida. Entonces ellos han ido a reclamar, y como no había ningún inútil de alcalde ni de Villarrica ni de San Luis de Suaro, el distrito de Villarrica está inmerso ahí, el otro inútil peor, este Carlos Simeón tampoco. Ellos han debido de evitar este tipo de hechos. Han debido de evitar este tipo de hechos, transparentando, mostrando, para hacer ese trabajo que está pasando del millón, según tengo entendido extraoficialmente, más de 1 millón de soles. Entonces tendría que tener un expediente de trabajo para saber, porque los pendejos empresarios o las personas que están haciendo o los ingenieros no van a hacer lo que les da la gana. Y cuando se obedece a un trabajo técnico, no va a ocurrir estos hechos. Enfrentar a dos grupos de vecinos que nunca debería pasar, pero las personas ahora tendrán que asumir sus responsabilidades, porque allí hay una dama embarazada, hay una dama delicadísima. Hoy, según en horas de la tarde, recibía una comunicación y la señora está bastante delicada. Entonces, lo que ocurre dentro de todo este tema es prácticamente, pues desde aquí le decimos primero a los dos alcaldes involucrados: ustedes son los culpables. Ustedes son, porque la población, ¿para qué carajos, para qué mierda elegimos cada 4 años a los alcaldes? ¿Para qué mierda elegimos? ¿Para que se rascan la panza? ¿Para qué carajos elegimos? ¿Para que por ahí vean los diezmos, engorden sus bolsillos, se conviertan millonarios? como este inútil de San Luis de Suero, el de Villarrica, el de Puente Paucartambo. No, señor. Elegimos autoridades para ser representados. Elegimos autoridades para, en nuestra representación de nuestros pueblos, evitar este tipo de hechos. Evitar este tipo de enfrentamientos y un saldo que lamentablemente, Dios no quiera, ojalá no pasa, porque esto es serio. Estamos hablando de una joven madre embarazada, muy delicada, está de salud, y esto, olvídate pues. No podemos estar teniendo este escenario. ¿Por qué? Porque estos dos alcaldes, serían tres los alcaldes, directamente este inútil de Carlos Simeón y el otro inútil de San Luis de Suaro, pero también no le exime la responsabilidad al alcalde Vargas del distrito de Villarrica, que conociendo a sabiendas, yo no creo que no sepa. Villarrica está a 10, 15 minutos, el centro poblado, Puente Paucartambo, imagino que sabía todo
1: esto. Qué terrible lo que ha pasado. Vamos a ampliar, pero a nuestro Valle del Mantaro, simplemente decirles hasta aquí nuestro trabajo. Gracias por tu sintonía, amenazando regresar el día de mañana.
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4: Seis y cinco de la mañana, muy buenos días, estimados TV oyentes. Les saluda Catú Castañeda, siendo hoy martes 19 de mayo, año de la esperanza y el fortalecimiento de la democracia. Comenzamos una nueva edición de Rumbo Noticias con Nico Bernal. Estos son los titulares de la hora.
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4: Gestante fue diagnosticada por error con VIH y denuncia daños tras cesárea en Junín. La paciente aseguró que fue sometida a una cesárea y ligadura de trompas tras un diagnóstico equivocado de VIH. La Defensoría del Pueblo intervino y pidió sanciones e investigaciones.
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4: Una abuela y su nieto de 9 años mueren en triple choque en un túnel cuando iban a Huancayo. El choque múltiple ocurrió dentro del túnel Río Blanco, en la carretera central, y dejó además 2 heridos graves de una misma familia que viajaba de Lima a Huancayo.
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4: Adulto mayor es hallado sin vida en la carretera de Pachascucho, esto en Tragadero, a orillas de la laguna. La víctima permaneció no identificada y viste una chompa de lana color plomo, una camisa cuadros y buzo oscuro. Junto a él se encontró un maletín con varias prendas de vestir.
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4: Son las 6:07 de la mañana y tú estás en Rumbo Noticias. Intervienen a sujeto acusado de intento de robo en casa de apuestas. Vecinos alertaron a Serenazgo y la policía tras el comportamiento agresivo de un hombre dentro de una casa de apuestas.
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4: Jurado Nacional de Elecciones confirma vacancia del alcalde de El Tambo, Julio César Yayico, por nepotismo. La vacancia de Julio César Yayico Colca fue solicitada en septiembre del año 2025, tras haber incurrido en nepotismo al contratar a la esposa de su sobrino.
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4: Nueva protesta en la Universidad Nacional del Centro del Perú, en la Facultad de Ingeniería Civil. Toman el campus por obra paralizada desde octubre del año 2025. Estudiantes de Ingeniería Civil de la Universidad Nacional del Centro del Perú tomaron nuevamente la ciudad universitaria en protesta contra la paralización de la construcción del pabellón de aulas y laboratorios para su carrera profesional.
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4: Restos óseos de personas desaparecidas durante el periodo de violencia de 1980 al 2000 fueron recuperados en diligencias de exhumación realizadas en los centros poblados de 2 de Mayo y Villa Progreso, esto en la provincia de Satipo.
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4: 6:09 de la mañana, nuestro rumbo fono para denuncias y opiniones. Llámanos al 064-6291-94 o al 064-2195-95 o al WhatsApp al 954-43-1962.
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4: En Pichanaki, ex regidor cae por requisitoria de abuso sexual y homicidio culposo en el año 2016. Condujo un bus que se accidentó y dejó 18 fallecidos en el año 2021. Fue acusado de ultrajar a una menor de edad y ayer fue intervenido conduciendo una moto robada.
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4: 6:10 de la mañana, debate presidencial entre Roberto Sánchez y Keiko Fujimori será el 31 de mayo, confirma el Jurado Nacional de Elecciones. También anunció un debate técnico el 24 de mayo, como parte del proceso de segunda vuelta de las elecciones generales entre Juntos por el Perú y Fuerza Popular.
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5: 6:10 de la mañana con 10 minutos. Aquí en Radio Rumbo, la radio que se ve. Señoras y señores, mucha gente se sigue preguntando y dice, en la segunda vuelta del 2026, ¿cuál será la empresa que trasladará el material electoral? Sí, señores, la OMPE ha recibido la propuesta económica de una sola empresa, no hay más. Específicamente el consorcio AFE. Sí, el consorcio AFE, con el tiempo en contra. Este organismo electoral debe definir si acepta esta oferta, teniendo en cuenta que el 21 de mayo deberá empezar la distribución del material electoral para los peruanos y también en el extranjero, señoras y señores. Tiene que tener en cuenta esa situación. Pero veamos cómo va todo. 10 del Columbias o Columbius dice que declaraciones de López Aliaga encierran un apoyo implícito, específicamente nada más y nada menos que a la señora Keiko Fujimori. Eso es lo que han dicho, ¿eh? Eso es lo que se ha mencionado. Pero ¿será verdad esto? Como dice alguien, ¿no? ¿Se acuerda de eso? ¿Será verdad lo que ha dicho? Bueno, sí pues señores, sí, es parte de lo que debe ser en estas elecciones. Luego, el partido Ahora Nación, que se supone que es un partidazo, que la patada, que va a apoyar y que va a hacer todo esto y que va a ser parte de, y según él va a ganar el partido a quien apoye, pero el señor del partido Ahora Nación ha rechazado apoyar específicamente a la señora Keiko Fujimori y exige específicamente al señor Roberto Sánchez los compromisos claros y sinceros en el país. Le ha exigido el partido Ahora Nachón. Caquito, claro, el mismo. Por otro lado, Walter Ayala ha dicho, Balcázar prometió el indulto al señor Pedro Castillo y si no cumple su palabra, la historia lo va a juzgar. Oye, te vas a la esquina, quita calzón. Eso es lo que ha dicho Walter Ayala. Luego, los pipiolos siguen con su marcha por la democracia. ¿Marcha de la democracia de qué? Porque la democracia sigue ahí, supuestamente, ¿no? Pero ciudadanos han participado en la movilización en el Centro Histórico de Lima. Pero lo han demostrado, lo han tratado de hacer como si verdaderamente fuera una gran marcha democrática? No, señores, lastimosamente no. De ahí viene lo que les había dicho, la ineptitud de Transparencia. El presunto segundo informe preliminar tras las elecciones de abril. Esta ONG, Transparencia, ONG izquierdista, zurda, pagada por gente de afuera, pagando también a... hay una relación de medios de comunicación y también obviamente TikTokers, Face Lovers, lo que tú creas conveniente, pero Transparencia ha pagado y sigue pagando. Conclusiones y recomendaciones de Transparencia no nos interesa, porque verdaderamente ustedes, díganme nomás ustedes, mis hermanos, ¿han visto a alguien, algún Jijunite Express de Transparencia? Como anteriormente se había, ¿no? Pero ahora, ¿lo han visto? No han visto, pues, para nada. Para nada, señoras y señores. Ese es el detalle. Por eso es que hablamos y decimos en voz enérgica, ¿qué voy a creerle a Transparencia? Esta ONG que no tiene nada de transparencia, pues, ¿no? Está direccionada netamente a la izquierda. Por otro lado, el abogado de Juntos por el Perú espera que no proceda la demanda presentada por el señor Renzo Reguiardo. ¿Eso qué significa? Es que el señor Renzo Reguiardo, que ahora es alcalde de Lima, se cree pues el defensor del pueblo, pues, ¿no? Hace pues una otra, en, más que defensor, se ve en defensor de, del señor de la, del señor Porky, ¿no? Y lo hace directamente y relacionadamente con dinero del Estado, vale decir, específicamente de la Municipalidad de Lima. A diestra y siniestra, como si verdaderamente el señor de la R, o sea, sin Rocha, yo digo, pucha, si fuera parte de algún partido, pucha, hace rato ya lo hubiera al menos direccionado todo ese dinero que mete este señor Renzo Reguiardo, porque definitivamente todo el dinero de Lima se lo está metiendo el señor Porky. Y él se cree verdaderamente el defensor del pueblo, cuando sabemos que el defensor del pueblo no hace ni miércoles, pues, ¿no? No hace nada. ¿O tú has escuchado algo del defensor del pueblo ahora último? No, nada, ¿no?
4: Nada. Y lo que me ha llamado mucho la atención, justo hablando ya netamente de Rafael López Aliaga, este último fin de semana, que se sentó en un programa y mostró, pues, ¿no?, un montón de cuadernos en la cual decía de que ha habido trafa en este proceso y que no aceptará esto a estos candidatos en la segunda vuelta y que va a tener que pelear o va a hacer juicio, ¿no?, para que se pueda esclarecer este tema de las mesas, que en algunos casos no, o sea, han habido problemas en sí, ¿no? Pero lo que sí me ha llamado la atención es el hecho de que el señor Rafael López Aliaga siempre ha estado en contra de las encuestadoras. Y sin embargo, en este programa dominical del domingo, él ha mencionado de que las encuestas decían otra cosa. ¿Y cómo es posible que Juntos por el Perú haya ganado? O sea, esté antes que yo si las encuestas decían otra cosa.
5: Claro, siempre. Entonces, supuestamente se basa en las encuestas.
4: Exacto, y cuando él no creía en las encuestas.
5: He tenido unas encuestas internacionales que había ganado antes que Keiko. En las internacionales, ¿te acuerdas que estaba primero, antes que Keiko todavía?
4: Es cierto.
5: Encima.
4: Entonces él tiene ahí, pues, ¿no?, todos sus cuadernos de pruebas, pero sin embargo ha dicho también que no va a apoyar a Keiko Fujimori, que nunca se va a sentar a conversar, pero sin embargo ahora Keiko Fujimori ha mencionado y ha dicho, no, yo no me cierro a que se pueda conversar, porque inclusive ya en mi partido ya hay gente que está conversando incluso con personas del partido del señor Rafael López Aliaga. Entonces, claro, no sé por qué se cierran final, tanto.
5: No, es que tú tienes que darte cuenta, tienes que saber que verdaderamente ha habido movidas muy estúpidas, muy ineptas de parte de la OMP.
4: Eso sí sabemos.
5: Y del Jurado Nacional de Elecciones, claro, también, ¿no? O sea, uh-huh, en todo sentido, mis hermanos. Lastimosamente, ¿cómo te le puedo decir? Direccionadas, habitadas y obviamente dadas gracias a los señores del Congreso, pues, ¿no? Hemos tenido señores, y tenemos hasta ahora, señores que han ingresado al Congreso de la República, han ingresado teniendo faltas, para mí teniendo faltas. O sea, ¿cuáles son las faltas? Que no debieran ya estar estos señores. Solo el hecho de tener algún problema con la justicia de nuestro Perú. Tenemos el caso acá en Huancayo, pucha, del mismo del JP, pues, ¿no? Tenemos el caso. Este señor, verdaderamente, para mí, impresentable. ¿Por qué? Porque el detalle, sabemos cómo ha manejado toda la Cámara de Comercio, cómo se ha apoderado, se ha enquistado dentro de la Cámara de Comercio, y todos los de la Cámara de Comercio saben eso. Que el populacho estúpido, inepto, haya votado por este señor, es diferente. Lo hayan direccionado. Y encima, los votos de su compañera lo hayan pasado para él, ya es el colmo, pues, ¿no? Direccionado y dicho por su misma compañera. Peor aún. Me van a disculpar, pero eso pasa. Pero no debiera pasar, pues. A mí me hierve, como dice, como dice Palillo, me hierve la cabeza, dice, ¿no? Ya. ¿Por qué? ¿Por qué me hierve la cabeza? Cuando dicen, pues, los de la OMP, ahora sí estamos dando el 100%. ¿Recién estás dando el 100%? ¿Qué ha pasado también? Que tú también has tenido problemas. No se ha podido, si supuestamente, ¿no? No se ha podido contar los votos. No ha habido nada para que recién lo digas. ¿Ahora? ¿En esta semana lo has dicho? ¿Qué te crees? ¿Qué piensas? ¿Que verdaderamente es real? Señores, hay que votar gente de la OMP, del Jurado Nacional de Elecciones. Hay que votarlos, hay que sacarlos. Porque verdaderamente a nosotros no nos representa, o a ti te representa, de repente yo estoy loco.
4: No, definitivamente no nos representa para nada, sobre todo desde el primer momento y desde el punto uno en el que la OMP, pues, ha tenido una nefasta participación en cuanto a la entrega de las cédulas de votación. O sea, desde ahí ya estamos mal.
5: Y no solamente acá, sino afuera y a todos lados.
4: Exacto.
5: Y eso que nos habían trabado y nos habían dicho, sí, estamos haciendo todo normal, ya están las 100%, al 98%, al 69%, habían dicho al inicio, ¿no? Cuando no era real. Lo hemos demostrado nosotros, señores, con las ánforas, ¿ya?, que verdaderamente han sido votadas. Los votos de ustedes, acá nomás al frente de la radio, en este colegio, han sido eliminadas. ¿Y cómo pueden haber sido eliminadas y encima han sido escaneadas? Peor aún. No entiendo. Y ahí se hacen, hablan todavía conchudamente, hablan y dicen, sí, claro que sí, estamos contando los votos que nos han dado y estamos viendo cada uno, dicen así, ¿no? Cuando no solamente es uno. Señores, nosotros hemos visto, ¿ya? Hemos visto, hemos sido testigos y lo hemos publicado en nuestro Facebook, ¿ya? De que ha habido más de 500 votos eliminados, votados. Pero sin embargo, sí estaban escaneados. No entendemos todo este tema. A favor de, sí, a favor de. Estaba bien. Lo que nosotros hemos visto era a favor del señor López Aliaga. Está bien, no hay ningún problema ahí. Pero no estaban en sus ánforas de la OMP. O sea, no lo tenían físicamente. ¿Por qué? Porque nosotros lo hemos visto. Lo tenían acá. lo han votado, lo han dejado. ¿Y cómo hacen sus votos? Eso es lo que yo vuelvo a decir. ¿Cómo hacen sus benditos votos, supuestamente físicos, cuando no ha habido nada?
4: Es que ¿sabes qué también ha pasado? De que la OMPE, y tanto la OMPE como el Jurado Nacional de Elecciones, no han hecho una buena capacitación a las personas que estaban a cargo, a los presidentes de mesa, por ejemplo, ¿no? Porque ha habido muchas personas que no son, pues, nativos tecnológicos, que están peleados totalmente con la tecnología, y eso también ha sido como que una parte de quiebre de que las cosas no hayan salido bien.
5: Pero los tecnológicos eran todos venezolanos, pues, hijita.
4: Pero es, por eso te digo, eso también ha estado mal, pues, ¿no? ¿Por qué tiene que ser un venezolano si eso tendría que ser un peruano?
5: Claro, pero tenían pasaporte peruano.
4: No, pues, pero definitivamente
5: la OMPE, eso es lo que dice la OMPE, pues.
4: Exacto, ha llamado mucho la atención. Y acá hay otro punto también que ha llamado también la atención de toda la población, y es que la OMPE, si bien es cierto, la Oficina Nacional de Procesos Electorales, ha realizado un cambio de último momento en cuanto al conteo oficial de las elecciones generales de este año 2026. Lo que de alguna manera, según lo que han mencionado ellos, es que ha modificado los porcentajes finales de los conteos presidenciales cuando ya se encontraba en el escrutinio al 100%.
5: Achecha.
4: Y este ajuste ha consistido de alguna manera en excluir del conteo válido los votos que ya habían sido asignados al Partido de los Trabajadores y Emprendedores, cuyo candidato presidencial, en este caso es Napoleón Becerra, que había fallecido, pues, semanas antes de la jornada electoral.
5: Peor, ¿te acuerdas? Aún, pues. Sí, claro. Entonces, que sí, claro.
4: Tras
5: que...
4: esa decisión, estos votos pasaron a ser considerados nulos y ya no forman parte de la base de votos válidos. Entonces, peor, este cambio ha alterado de manera directa el tema de los porcentajes finales de los candidatos que disputaban el pase a la segunda vuelta, ¿no?
5: Pero tú te das cuenta, Catú. Me van a decir, señores, que en el extranjero, el 100% de las mesas del extranjero, que es lo que faltaba, que era más o menos, y te lo comenté, ¿no? Uh-huh. Que faltaba casi 16% en el extranjero, contar netamente el extranjero, le han dado votos al señor JP. Cuando en realidad ni aparece el señor JP, no aparecía, nadie lo conoce.
4: Nada,
5: nadie lo conoce en el extranjero, ¿ya? Todos los peruanos del extranjero, nadie lo conoce. Que debe haber entrado Keiko o el señor R, sí, puede ser. Mira, yo no estoy a favor, ni me interesa un cariño, pues, ¿no? ¿Ya? Pero dense cuenta, señores, que verdaderamente... Y ahora, todavía... ¡Ah, madre!
4: Hay algo que...
5: Me revienta el hecho de que nuevamente tengamos que ir a votar por estos ineptos.
4: En esta ineptitud. Hay algo que sí le puedo dar como que crédito a la señora Keiko Fujimori, porque cuando le preguntaron, oye, ¿qué te parece, no? De que ya tú y el señor Sánchez van a ir a la segunda vuelta, y ¿cómo te ha parecido esta campaña de este señor, no? Y Keiko dijo, y es algo en lo que sí, al menos yo sí estoy de acuerdo, ¿no? Y dijo que el señor Sánchez, el candidato Sánchez de Juntos por el Perú,
5: ajá,
4: es como que una copia fiel del expresidente Pedro Castillo.
5: Y lo que
4: la gente quiere es conocer directamente de manera genuina a sus postulantes a la presidencia. No queremos copias acá, ni tampoco que la gente se haga pasar por otra persona que no es.
5: El señor Roberto Sánchez utilizó mucho cuando ha sido cabecilla, diré, no, cuando ha sido parte cuando ha sido congresista. Se ha ido hasta Bolivia, señores, para que se den cuenta nada más cómo es la gran pendejada, porque así es el nombre, pendejada de este señor utilizando dinero del Estado. Porque ¿quién tenía que ver en Bolivia? Se ha ido a hablar, a conversar y a apoyar a Evo Morales. ¿Quién cariño es Evo Morales, señores? Un impresentable de miércoles que ha tirado a Bolivia al suelo, al sótano. Ni siquiera al suelo, al sótano. Lo ha tirado. Por otro lado, el Jurado Nacional de Elecciones ha hablado sobre la cena para los observadores electoral. ¿Y qué ha dicho? ¿Qué ha hablado? Que no hubo bar abierto ni bebidas alcohólicas, según las declaraciones de esta señora. Pues, ¿no? Pero ustedes le van a creer el jurado sobre los observadores electorales, que no ha habido nada de bebidas alcohólicas. Entonces, ¿para qué cariño le haces una cena a los observadores electorales? Te vas a la... ¿Yo por qué tendría que darle... Yo, siendo jurado nacional de elecciones, me van a disculpar, ¿eh? ¿Por qué tengo que darle una cena a estos observadores?
4: Si no han observado y no han detectado nada,
5: no
4: cuando se debió detectar en
5: ni
4: primera
5: van
4: instancia.
5: A hacerlo. Es que están direccionados, pues, también, ¿no? Por otro lado, tu amiga, tu partner Keiko Fujimori, ha hablado, como decía, sobre el señor Roberto Sánchez. Un aumento de la remuneración mínima, es lo que ha dicho el señor Roberto Sánchez. Ha dicho, lo que lanza, cualquier persona lo lanza, dice, pues, ¿no? No te preocupes, papi, ahí vamos. Ahorita vamos. Eso es lo que ha dicho la señora.
4: Es que lastimosamente los candidatos a presidente, por querer ganar populismo o porque quieren de alguna manera
5: más que
4: la gente
5: oportunismo.
4: Vote por ella, es que dicen, no, ya voy a eliminar la pobreza a cero en todo el país, voy a aumentar el sueldo mínimo a 2,000 soles. O sea, se ponen a hablar, pero sin ningún plan estratégico, sin ninguna fuente oficial, para que al menos la gente tenga la seguridad que efectivamente sí va a hacer eso. Solamente es puro populismo.
5: Claro. Eso. El ministro de Justicia compareció ante la Comisión de Fiscalización específicamente para responder por el posible indulto al señor Pedro Castillo. Lo indultarán al señor Pedro Castillo, hijo de su bendita madre.
4: No, no y no.
5: Lo indultarán. No, no. Luego, les voy a decir, pasando la tanda comercial, cuándo será la segunda vuelta presidencial. Se los voy a comentar, ¿ok? Vamos a la tanda comercial y regresamos con más información aquí en Rumbo Noticias.
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0: Las elecciones 2026, ¿cuándo será, en qué momento, la segunda vuelta presidencial? Señoras y señores, conoce el día de hoy y vas a saber en detalle la segunda vuelta presidencial de estas benditas elecciones 2026 que no nos representan. Francamente, yo voy a votar por los dos. Voy a anular mi voto. Voy a viciar mi voto. Sí. Espero llegar al 66.6% de los votos viciados, porque no me representa ni la OMP, ni el Jurado Nacional de Elecciones.
1: Ni los candidatos.
0: Ni los candidatos, nada me representa. No es porque yo sea parte del señor Chanchito, no. Sino precisamente porque de verdad no me representa nada de la porquería esta. De la OMP, de Jurado Nacional, específicamente esos dos, ¿no? Keiko Fujimori por Fuerza Popular y Roberto Sánchez por Juntos por el Perú. ¿Cómo puede haber llegado este señor de lo que estaba en nada en dos días haber subido? No entiendo. Sigo sin entender.
1: Al estilo Pedro Castillo también,
0: ¿no? Al estilo Pedro Castillo, al igual, tú lo has dicho. Y verdaderamente desdice mucho las votaciones en todo sentido, ¿no? Sabiendo que en Lima ni siquiera lo conocen, sabiendo que ha hecho 3 mítines, ¿ya? Y nadie ha ido, por eso ni siquiera se ha presentado. O sea, démonos cuenta, señores, que su populismo es puro barato, pues, y puro hombre. Tras la declaración de los resultados de la primera vuelta, señores, estamos hablando específicamente del Jurado Nacional de Elecciones, que no nos representa, ha proclamado el domingo los resultados de la primera vuelta de elecciones después de años, siglos, meses y todo lo que quieran. Pero ya, en la segunda vuelta lo tenemos a la señora Keikito y al señor Roberto Sánchez. Claro, señor Roberto Sánchez, que van a disputar la segunda vuelta. Según, amigos y amigas, el cronograma electoral programado por el Jurado Nacional de Elecciones, que no nos representa, para las elecciones generales del 2026, la segunda vuelta fue fijada por estos Jijunate Express para... Acuérdate, Catú, por favor, ¿eh?
1: Ya acuerdo, me acuerdo.
0: No vayas a hacer problema, no, que me tengo que ir a la selva, no vayas a estar diciendo... esas cosas.
1: ¿Cómo así? No, mi deber ciudadano y cívico es ir a votar.
0: Claro, y vas a votar por los dos, igual que
1: así
0: yo.
1: Así es. Vamos a viciar el voto.
0: Vamos a viciar el voto. El domingo 7 de junio, señoras y señores, va a ser la segunda vuelta. ¿Ya? Cabe recordar que en la primera vuelta de las elecciones generales 2026... ninguno de los candidatos presidenciales alcanzó el 50% de los votos. Una con 20 y otra con 16, o sea, palteados, pues, ¿no? Por lo cual, se procede a realizar la segunda vuelta entre los candidatos. Entre dos. Debiera ser tres, ¿no? En realidad, ¿no? No sé por qué. Debieran entrar tres. No por el señor López Aliaga, sino que debieran entrar tres. No sé por qué entran dos, pero bueno. Los dos primeros lugares, supuestamente, ¿no? Según la ley orgánica electoral, pero debieran ser tres. ¿Por qué? Porque verdaderamente con tantos impresentables de porquería que se han presentado, no han tenido ni su propio voto, ¿ya? Así como nuestros amigos de Lápiz, que ni siquiera su mamá, su hermano, su primo y su hermano han votado por ellos. ¿Ya? Lastimosamente, mis hermanos, mis amigos, mis vecinos, todo lo que quieran, el Lápiz impresentable, gracias al cielo, no ha alcanzado nada, ni curul ha tenido. Eso es lo bueno. La OMP ha precisado específicamente que el horario oficial para realizar tu voto durante la segunda vuelta presidencial va a ser de 7 de la mañana hasta las 5 de la tarde. Durante este periodo, se supone que más de 27 millones de peruanos van a poder acudir al ejercicio de nuestro gran derecho, que es votar. Y esperemos, señoras y señores, que ese 50% que verdaderamente se siente tan defraudado como yo lo puedo sentir, como Catú lo puede ser, como Luchito, como el Chichito, todos estamos así. Debemos votar, debiéramos votar nulo o anular nuestro voto. Ponerle toda una raya a toda esa porquería de mi hermosa patria, ¿ya? Y decir, la OMPE no me representa. Menos los candidatos de porquería que están ahí. Debiéramos hacer eso, viciar nuestro voto. Y yo, de repente la OMPE me puede sancionar, ¿ah? Pero yo creo que no me puede sancionar porque estoy diciendo algo legítimo. Si has aceptado impresentable de porquería
1: como candidatos,
0: como candidato a Jurado Nacional de Elecciones y la OMPE también, ¿ya? Como candidatos, ¿se pueden imaginar si yo estoy hablando en contra, dando y valorando otro voto también? Sí, es otra forma de votar. Yo voy a anular mi voto. Yo voy a efectuar y voy a votar por los dos.

0: ¿ya? Cuando hace un meeting hubieran ido gente, ¿no? Estarían ahí partidarios, seguidores, chupamedias, todo lo que quieran. Pero sin embargo, ha hecho 3 mítines en Lima y nadie ha ido. Ha tenido que irse el señor, largarse de ahí. ¿Ya? Démonos cuenta cómo está trabajando la OMP. Y si llegamos al 60.6 o 66.6% de nuestros votos, que sobrado llegamos, ¿ya? Sobrado llegamos, anulando nuestros votos, lastimosamente, pues ya programaremos para el próximo año, pues ya, pues programaremos para el próximo año. Pero tenemos que tener un presidente legal, votando toda esta porquería que tiene la OMP, el Jurado Nacional de Elecciones. Una porquería, señores, me van a disculpar. Así no me den la publicidad de la radio, no me interesa. Primero son verdaderamente los sentimientos que uno tiene como peruano. No voy a ganar del hombre. Yo sé, no voy a ganar, pero ya no me interesa. ¿Cómo voy a hacer? Pero lastimosamente la realidad es así. Y se los vuelvo a decir de antes todavía de las elecciones. Una porquería. Para mí, porque a mí Keiko Fujimori no me representa ni un pito. No me representa el señor Roberto, peor aún, menos votaría por ese señor. Pero voy a votar por los dos, para que los dos se peleen mi voto. Y al final, viciemos todos, ojalá puedan viciar su voto. Pero no por los candidatos, sino precisamente por la OMP. Más directamente por la OMP. Veamos, viciando nuestros votos, si la OMP va a decir... El Perú ha votado viciado. ¿Tú crees que
1: imagínate
0: va a decir?
1: Imagínate, ¿qué sería, no?
0: Pucha,
1: no.
0: Verdaderamente el Perú daría una cátedra a nivel de todo el bendito mundo, daría una cátedra de elecciones. Y diría, señores, vamos a volver a... ¿Quién lo ha hecho? Nadie, papá. Seríamos el primer lugar, la primera situación a nivel mundial de elecciones... donde nuevamente regiremos y elegiremos a un candidato. Lo que pasa con Keiko Fujimori y con Roberto es que no saben estos señores que cuando hay reelecciones, ¿ya? Reelecciones, si hubiese reelecciones, estos dos señores no pueden ir por sus partidos. Mucha gente no entiende eso hasta ahora. Les explico. Supuestamente cuando hay una reelección, ¿ya? Presidencial, el partido busca a otra persona que no sean estos candidatos. Vale decir, ya, Fuerza Popular tendría que buscar a otra persona que no sea Keiko. ¿A quién impresentable daría Keiko? Luego, Juntos por el Perú tendría que buscar a otra persona. Que sí hay, pues no está Talavero, pero ya bueno. Ya no entraría el señor Roberto Sánchez ni la señora Keiko Fujimori para la siguiente. Ahí nomás les digo y se dan cuenta de que debemos votar nulo. Y eso se los voy a mencionar y se los voy a decir siempre. 6:46.
1: Y también hay incertidumbre con respecto a la cédula de votación, ¿no? ¿Cómo va a ser la cédula de votación para este 7 de junio, ¿no? Antes recordemos que teníamos pues una sábana como cédula porque habían 35 candidatos presidenciales que se estaban disputando el primer
0: teníamos
1: lugar.
0: Un comercio.
1: Exacto, literalmente como un comercio, ¿no? Casi claro. Casi como un comercio. Y en este caso vemos que en el lado izquierdo va a
0: derecho.
1: Sí, pero primero el lado izquierdo va a estar el símbolo de la señora K con la fotito al costado, ¿no? Y en el lado derecho va a estar el símbolo de Juntos por el Perú y al costadito va a estar la foto del señor Roberto Sánchez para que la gente pueda votar. Definitivamente ya es decisión de cada quien por quién vota, pero ya sabe más o menos lo que nosotros pensamos al respecto, ¿no? Y también hay mucha incertidumbre de cómo es que se va a dar el tema de los miembros de mesa, quiénes van a ser presidente de mesa y todo esto, y las autoridades han mencionado de que los miembros de mesa de la primera vuelta repetirán las funciones para esta segunda vuelta y se podrá votar incluso con DNI vencidos. Quienes no acudan a sufragar pues van a recibir la multa según su distrito de

0: Residencia, ¿no? Y esta nueva etapa electoral, pues evidentemente llega después de una primera vuelta marcada por retrasos en la instalación de mesas, problemas en la distribución de material electoral y también cuestionamientos al proceso, especialmente en Lima y en algunas regiones de nuestro país. Así que ya saben más o menos cómo será la cédula de votación para esta segunda vuelta y esperemos que también el Jurado Nacional de Elecciones y no, sobre todo la OMPE tenga pues el material electoral
1: en su tiempo,
0: en su espacio y en todo lo que da.
1: ¿Por qué se hace domingo? Porque precisamente es un día verdaderamente de descanso a nivel mundial. ¿Qué significa esto, señoras y señores? Que ojalá, ¿ya? Hagan su trabajo la OMPE. Mis hermanos, en el extranjero sabemos todos que no es lo mismo votar un domingo que un lunes, para comenzar. ¿Qué significa esto? Significa verdaderamente que el Jurado Nacional de Elecciones... Y ahora esperamos también que no se demore un año, ¿no? 2 meses, 3 meses para
0: dar los resultados,
1: porque esta vaina debería haber sido una semana, exagerando. Pero démonos cuenta, señores, cómo trabaja la OMPE. ¿Ya? Por otro lado, esta porquería de transparencia, ¿ya? Que es una organización privada sin fines de lucro, fundada desde 1994, direccionada en contra del Perú, dedicada específicamente a vigilar y promover, entre comillas, paréntesis y corchete, la democracia, la integridad y la participación ciudadana, que vemos que no nos ayuda ni nos afecta en nada. Específicamente y direccionada para los procesos electorales. ¿Qué tales hijunas y su mare? Señores, supuestamente transparencia se reconoce por organizar, supuestamente, el voluntariado de observación electoral y fomentar el diálogo político, donde no he hecho ni miércoles, nada. Pero lastimosamente hay leyes, pues. El derecho y la obligación que tiene supuestamente el Estado de informar a la ciudadanía con estos buenas gentes de transparencia sobre todas las decisiones, sobre todo el presupuesto y los gastos, que no hace de eso, no lo hace, está respaldado específicamente por una ley de transparencia y acceso a la información pública. Le damos todo a los huevos fritos estos de transparencia por la ley 2786, en el cual permite a una persona solicitar información a entidades públicas. ¿Qué tal es Jijuna? Le damos toda la información cuando no debiéramos hacerlo. ¿Somos buena gente? Los problemas, señores, de transparencia en el Perú se centran específicamente en la corrupción estructural que tiene esta empresa. Esta ONG que verdaderamente no nos representa. Y debiera desaparecer, ¿eh? Debiera ser no parte de estas elecciones. La opacidad específicamente en las contrataciones públicas y la vulneración constante al acceso a la información ciudadana que no nos brinda y que está direccionada, ¿ya? En pocas palabras, hay una crisis institucional dentro de esta porquería, pues, de transparencia. Señores, la confianza en el Estado y lo va debilitando específicamente a la gobernabilidad democrática. Sí, porque somos vulnerables, señores, al acceso y al acceso de la información donde estos señores abusan de nosotros. Por eso es que les digo, cuando vean uno de transparencia, pateen la cabeza, rompanle la cabeza. No nos representa en ningún aspecto. Y está pagado, está con dinero efectivamente de terceros. Creo que la Defensoría del Pueblo hasta nos defiende algo, ¿no? Ha habido un montón de quejas, señores, dirigidas específicamente, ¿ya? Hacia estas personas de transparencia. Por eso es que les hablo. esta ONG que viene direccionada, pagada por zurdos. Yo no tengo nada que ver con los zurdos. Zurdo es zurdo, pues, ¿no? Tú eres zurdo, tú eres derechista, no me interesa. Pero lastimosamente, también pongamos alguno de alguna ONG que sea de derecha, pues, y que trabaje netamente para la derecha. Así nomás. Esta información pública, señores, en más del 40% de las solicitudes presentadas mediante la respuesta y han sido vulneradas por estos señores, nos están dando cuenta y decimos, y verdaderamente no nos da una transparencia. Específicamente, mis hermanos. Qué lástima me da. Pero no tenemos transparencia en los procesos electorales porque no hay verdaderamente una empresa. Yo pensé que le pagaban a transparencia, pero no, o sea, sí, bueno, sí le pagan, pero el extranjero. Man.
0: Sí, y hablando de ese tema también, otro cuestionamiento que ha tenido la Oficina Nacional de Procesos Electorales es con respecto a la presunta tercerización irregular en la impresión del material electoral, ¿no? Que sí que ha sido usada en las elecciones de la primera vuelta. Según una investigación que ha sido difundida en un dominical este último fin de semana, se ha mencionado que la empresa Pacífico Editores, que ganó contratos por más de 20 millones de soles para imprimir tanto cédulas de votación, afiches, cartillas y plantillas en braille, habría derivado parte del trabajo a otra imprenta que está ubicada en Lima, netamente en Villa El Salvador, que sería Inversiones Yanilú. El tema genera mucha preocupación porque la impresión de material electoral es considerada una labor altamente sensible y, según especialistas, no debería ser tercerizada, pues no, debido a las estrictas medidas de seguridad, control y, sobre todo, trazabilidad que exige este proceso electoral. Los trabajadores de la imprenta han señalado que sí se habría impreso material vinculado a las elecciones y algunos han mencionado también haber visto documentos relacionados con diputados y senadores, mientras otros han indicado que los trabajos eran retirados de noche en vehículos particulares, ¿no? Además de esto, también se ha mencionado que un testigo habría escuchado al entonces funcionario de la OMPE, Juan Pan, pedir que buscarán otra empresa porque no llegarían a cumplir con los plazos establecidos para la impresión de material.
1: Pero electoral. Te das cuenta la estupidez, la misma estupidez que lo he hecho acá en Huancayo, estamos hablando de Huancayo, de la OMPE de Huancayo, la misma estupidez, señores, en el hecho de solo llegar, ¿se acuerdan que hemos mencionado y hemos hecho ver el video? Que el Cojinova llega, ¡ay, la primera votación! Hijo de tu bendita madre, vienes en taxi, vienes tan impresentable, vienes con la primera cajita que no era una cajita normal, de las cajitas que debía haber sido.
0: De las cédulas, ¿no?
1: Claro, viene con una caja de chocolate sublime, ¿ya? ¡Pum! Y presenta. Mis hermanos, visto y hecho por la misma OMPE. Dirigida, ¡ya llegó! Hijos de su madre, qué lástima.
0: Y sobre todo ya ahora hablando netamente es que la Cancillería ha mencionado que ya el extranjero supuestamente están enviando ya las cédulas de votación, pero no sé si eso será cierto o es que lo dijeron porque bueno, había muchos periodistas y cuando les preguntaron, ¿no? ¿Y cómo va a ser en Medio Oriente? ¿Van a votar o no? ¿Cómo es la situación? Y han dicho que sí, algunos países iban a votar, pero que ya están alistando de alguna manera enviando el material, ¿no? Porque son más de 1.2 millones de peruanos que residen netamente en el extranjero nuestros y están habilitados para votar.
1: Nuestros amigos que nos escuchan en el extranjero, voten como nosotros, que vamos a votar por los dos. Voten por los dos. Estás votando, estás ejerciendo. Y debemos ser verdaderamente el 66.6% de votantes. Porque estos impresentables no han llegado ni a 20, ni a 30 han llegado. O sea, démonos cuenta que somos 50 más 20. Somos 70%. Que debiéramos votar para que no nos represente la misma OMPE. ¿Qué significa, señores, votar yo los digo así con nombre, porque es una forma de votación, ¿ya? ¿Qué significa votar en, no en blanco? En blanco no voten, porque en blanco ya saben que lo van a cambiar. Vicien su voto, recontrarreviéntenle a los dos, pónganle cualquier nombre, hagan lo que quieran. Eso, señores, sería por primera vez en nuestro bendito mundo, donde saquemos la cara y digamos que estos impresentables verdaderamente no nos representan. Al igual que los mismos de Transparencia Perú, que ya se les cayó la careta, pues. Y lo vuelvo a decir. ¡Ay, Transparencia! ¿Dónde está? Yo les decía cojinadamente, ¿dónde está Transparencia? No, los he visto a los de Transparencia anteriormente cuando iba yo a votar. Estaban los de Transparencia y ahora no los he visto. ¿Tú has visto algún huevo frito de Transparencia?
0: No.
1: Ya. Esta Asociación Civil Transparencia ha confirmado precisamente la renuncia de su presidente, el señor Alvarito Henses, ¿ya? ¿Por qué? Porque está cuestionada por vínculos y pagos provenientes específicamente de las entidades del sistema electoral. Esta organización que dice supuestamente nos defiende, supuestamente es transparente, pero no puede actuar bajo sospechas de conflicto de interés como lo ha hecho. Para nosotros Transparencia es una porquería y debiera ser así. El país, señores, necesita observadores que realmente sean independientes primero y alejados de cualquier influencia estatal y o política. Cosa que Transparencia ha demostrado lo contrario. Ha demostrado ser una verdaderamente porquería. Se te cayó pues la careta, mi estimado. Por ende, el señor Álvaro Hensler ha renunciado. Y qué bueno, mi hermano, que haya renunciado. Así desdices más de esta porquería de Transparencia Perú. Bueno, mis hermanos, la política está como los estamos comentando y se los estamos diciendo. Una porquería. Igualmente se lo vuelvo a decir. Si todos los medios de comunicación verdaderamente fueran legales, reales, y darían la información como le estamos dando nosotros a ustedes, verdaderamente votarían y dirían, voten a favor de los dos. Verdaderamente. Voto, claro. ¿Por qué? Porque la OMP no nos representa, mi hermano. Lastimosamente. No estoy hablando de los candidatos. Tú puedes ser partícipe del candidato. Vota por los dos. Dale una vuelta, papá. Paga su cara, ponle bigotes al otro, ya no importa. 7:01, vamos a la tanda comercial, Catu.
0: Vamos a una tanda y regresamos con más.
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1: 6:06 de la mañana, estimados TV oyentes. Iniciamos así la segunda hora informativa con los titulares. Debate presidencial entre Roberto Sánchez y Keiko Fujimori será el 31 de mayo, confirma el Jurado Nacional de Elecciones. Asimismo, también anunció un debate técnico el 24 de mayo como parte del proceso de segunda vuelta de las elecciones generales entre Juntos por el Perú y Fuerza Popular.
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1: En Pichanaki, ex regidor cae por requisitoria de abuso sexual y homicidio culposo. En el año 2016 condujo un bus que se accidentó y dejó 18 fallecidos. Y en el año 2021 fue acusado de ultrajar a una menor de edad y ayer fue intervenido conduciendo una moto robada.
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1: Restos óseos de personas desaparecidas durante el periodo de violencia en 1980 al año 2000 fueron recuperados en diligencias de exhumación realizadas en los centros poblados de 2 de Mayo y Villa Progreso, esto en la provincia de Satipo.
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1: 7:07 de la mañana y tú estás en Rumbo Noticias. Nueva protesta en la Universidad Nacional del Centro del Perú, específicamente en la Facultad de Ingeniería Civil. Toman campus por obra paralizada desde octubre del año 2025. Estudiantes de Ingeniería Civil de la Universidad Nacional del Centro del Perú tomaron nuevamente la ciudad universitaria en protesta contra la paralización de la construcción del pabellón de aulas y laboratorio para su carrera profesional.
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1: El Jurado Nacional de Elecciones confirma vacancia del alcalde de El Tambo, Julio César Yachico Colca, por nepotismo. La vacancia de Julio César Yachico Colca fue solicitada en septiembre del año 2025 por haber incurrido en nepotismo al contratar a la esposa de su sobrino.
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1: Intervienen a sujeto acusado de intento de robo en casa de apuestas. Vecinos alertaron a serenazgo de la policía tras el comportamiento agresivo de un hombre dentro de una casa de apuestas.
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1: Son las 7:08 de la mañana. Adulto mayor es hallado sin vida en la carretera de Pachascucho, en el Tragadero, a orillas de la laguna. La víctima permanece no identificada y viste una chompa de lana color plomo, una camisa a cuadros y buzo oscuro. Junto a él se encontró un maletín con varias prendas de vestir.
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1: 7:09 de la mañana, nuestro rumbo fono para denuncias y opiniones. Llámanos al 064-62-9194 o al 064-2195-95 o al WhatsApp al 954-4319-62.
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1: Una abuela y su nieto de 9 años mueren en triple choque en un túnel cuando iban a Huancayo. El choque múltiple ocurrió dentro del túnel Río Blanco, en la carretera central, y dejó además 2 heridos graves en una misma familia que viajaba de Lima a Huancayo.
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1: Gestante fue diagnosticada por error con VIH y denuncia daños tras cesárea en Junín. La paciente aseguró que fue sometida a una cesárea y ligadura de trompas tras un diagnóstico equivocado de VIH. La Defensoría del Pueblo intervino y pidió sanciones e investigación.
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1: 7:10 de la mañana, estimados oyentes. A esta hora vamos rápidamente con nuestra colega Ivette Espíritu. Buenos días, Ivette, te escuchamos.
2: Hola,
1: Adelante,
2: Ibet. Como siempre, Radio Rumbo, la radio que se ve Rumbo Noticias, por los 91.1 FM. Vamos hacia la provincia de Concepción. Un sujeto dejó su mototaxi en la puerta de su vivienda y después, mientras él descansaba, escuchó ruidos extraños, lo que hizo que este sujeto inmediatamente viese a través de la ventana y observe a un jovenzuelo empujar su mototaxi y llevárselo. Es así que un delincuente que fue sorprendido robando una mototaxi fue capturada después de la alerta personal de Serenazgo y a la policía de Concepción. Esto ocurrió al promediar cerca de las 4:16 horas de la madrugada. Ante el llamado de auxilio de Jorge Barreto Alcocer, los agentes acudieron rápidamente a la intersección de los jirones Tupac Amaru y Jorge Chávez, hallando así al agraviado reteniendo a Noé Porras Huaycani, de 19 años de edad. Según su versión, minutos atrás, mientras descansaba, escuchó ruidos extraños y al asomarse por la ventana, vio que un delincuente empujaba su mototaxi de color azul de placa 8976UC. Al instante comunicó a las centrales del personal de Serenazgo y a la policía, procediendo así la llegada de los agentes y realizando la intervención en actitud flagrante. Seguidamente, este sujeto, este jovenzuelo, ha sido conducido ya a la comisaría de la provincia de Concepción para la denuncia del caso, dejando el caso en la sección de delitos a tener bastante cuidado. Y es que ni siquiera los vehículos se encuentran seguros a las afueras de las viviendas de sus dueños. En información que se tiene para Radio Rumbo, adelante.
1: Muchas gracias a nuestra colega. Muchas gracias a nuestra colega Ivette Espíritu, siendo las 7:12 de la mañana. Vamos rápidamente con el reporte policial. Muy buenos días.
3: Bienvenidos a un nuevo reporte policial. Estos son los resultados del trabajo operativo de la región policial Junín. Hasta el momento, dando un total de 80 personas detenidas por los diversos delitos, tales como los delitos contra el patrimonio, contra la vida, el cuerpo y la salud y otros. 6 personas capturadas por contar con requisitoria vigente, 20 personas con resultado positivo para alcoholemia, 33 vehículos con orden de captura, 2 bandas desarticuladas, 38 personas detenidas por la ley de migración y 91 papeletas impuestas por las diversas infracciones al Reglamento Nacional de Tránsito, informó Ángela Yanina Ramos Torres desde la Unidad de Comunicación e Imagen de la Región Policial Junín. Adelante, estudios.
4: Gracias, mi amiga. Yo no sé por qué has estado un poco... Saludos a la gente de la Policía Nacional del Perú. Si quieren alguna clasecita con confianza, me pueden llamar, se los vuelvo a decir. Yo les voy a apoyar, les voy a ayudar. ¿Cómo debieran meter un poco más la información? ¿Cómo debe? Porque esta noticia sale en varios medios de comunicación, no solamente en el mío. Pero yo les recomiendo, con toda actitud, darle un poco más de énfasis, enfatizar, gesticular, hablar un poco más. Si no lo pueden, díganme, yo les voy a ayudar, les voy a apoyar. Gratis, totalmente gratis, no me voy a pagar, llámenme, conversen. Niquito, a ver, explícame cómo es la situación. Oh, es que yo estoy hablando hasta las patas. Ya, sí, y ahora te voy a explicar. Pa, pa, pa, listo, y se acabó. No te pasa problema. Muchos actores, gente, comediantes, locutores, oradores, han consultado conmigo, así es que no se preocupen, con toda confianza. ¿Por qué? Porque es bueno que otras personas sepan un poco más que tú y te den clases. Y es verdad, no es que tú creas o te sepas la más. Ya, bueno, 7:14 minutos, 7:14, vamos así de rápido con el reporte del tránsito.
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4: Contamos.
1: A esta hora de la mañana, el tránsito de nuestra ciudad de Huancayo presenta importantes puntos de congestión y en la avenida Ferrocarril se reporta tráfico pesado. Desde la zona de Parque Tupac Amaru hacia el sector de Marvisur, con tramos en rojo y circulación lenta por momentos. Asimismo, en dirección al centro de nuestra ciudad, el flujo vehicular es intenso con paradas intermitentes. Y en la zona del Mercado Modelo, alta carga vehicular en los accesos cercanos al Mercado Modelo, especialmente para quienes ingresan desde Chilca y buscan una conexión con el centro en la avenida Huancavelica y accesos a Chilca. El tránsito se mantiene moderado a lento en varios tramos, principalmente cerca de la estación Ferrocarril de Chilca y los accesos hacia el Metro Chilca. y en San Carlos y el Cerrito de la Libertad. A esta hora el tránsito se mantiene relativamente fluido, aunque con ligera acumulación en algunos cruces. Recomendaciones para nuestros amigos conductores: si vienes desde Chilca hacia el centro, puedes optar por ingresar por la avenida Leoncio Prado o utilizar vías alternas hacia Mariscal Castilla. Para evitar la congestión en ferrocarril, usa rutas como Leandra Torres, Ayacucho o vías internas de El Tambo. Conductores que se dirigen hacia San Carlos pueden ingresar por la zona de Primero de Mayo para evitar los puntos más saturados. Mantengan la distancia de seguridad entre vehículos, evita detenerte en doble fila y respeta los cruces peatonales y semáforos para no generar más congestión. 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
4: 7:16, 7:16. Señoras y señores, cardenal, lo que quieras, obispo, sacerdote, lo que quieras, ¿qué cariños hace hablando de política? Cuando verdaderamente estos señores que no nos representan, bueno, al menos a mí, no debieran hablar nada ni meterse en nada de política hasta que se les llame, ¿no? Y supuestamente sea partícipe recién de lo que está pasando y ocurriendo. Pero en fin, la ideología supuestamente del dinero es lo que hace a un cardenal, a un obispo, en fin. No es del dinero, no es la educación, señores. No es que sepa mucho, sabe mucho, o hace más misas que otros. No. Cobra más, hace misas para animales donde cobra. No.
1: Las misas para animales en Santiago. ¿Hacen misas?
4: No, Santiago, no, también.
1: Entonces, ¿a qué te refieres con misa para animales?
4: Misa de animales, te digo así, cierta y públicamente, se los menciono. Cuando tú tienes tu perrito.
1: Mi gatito.
4: Tu gatito, y quieres bautizarlo, lo hace la iglesia, aunque tú no creas. Puedes bautizarlo.
1: ¿Ah,
4: a
1: sí?
4: Tu perrito y a tu gatito.
1: Ah, mira.
4: Achech.
1: Interesante, no sabía.
4: Achech. 6:18. Jurado Nacional de Elecciones. Dos impresentables también han declarado fundada el pedido de vacancia al grandísimo alcalde del distrito del Tambo el día de ayer a eso de las 6:00 p.m, donde se han dicho estos huevos fritos, han dicho pues ya, hay que decirle que ya no va el señor Julio, ya no va. Y recién se han puesto las pilas. Jurado Nacional de Elecciones ha resuelto supuestamente de manera definitiva, ojalá pues, porque como se demoran en todo aspecto, el pedido de vacancia contra el señor alcalde del distrito del Tafambo, del Tambo, de la provincia de Huancayo, el señor Julio César Yayico Colca, por causal de nepotismo, contratación de un familiar en la municipalidad del Tambo. ¿Pero por qué no se han hecho eso con Ángel Unchupaico? Donde ha metido más de todos sus hermanos, sabemos que ha sido parte de, donde su hermano Adín Guariel pues manejaban a mucha gente, y eso lo saben los que han trabajado en el municipio del Tambo. ¿Por qué no hicieron lo mismo con él? Mire, yo no estoy a favor del señor Yayico, ¿eh? Ni a Yayero, ni nada, ni que nos ha pagado nada. Estoy hablando primero de Ángel Unchupaico, estoy hablando del señor Cerrón, primo, hermano, al costado, ¿ya? Candidateando su mismo hermano, y no hay nepotismo, ¿no? Candidateando su mamá, y no hay nepotismo, no mejoran de la gripe, pues. El señor Sósimo. No tengo nada que hablar, señor Sósimo. Te está salvando hasta ahora. Porque no conocemos mucho su vida privada. Eso lo sabrán los señores de la selva, donde digan, hoy, ¿y tú que eres su primo de Sósimo? ¿Qué haces acá, no? No nos han dicho. No nos han hablado ni la estructura. Pero les estoy comentando a todos. El señor Orihuela ya ni qué decir. Tú, mi hermano, tú no sirves ya. Por las puras es. No sirves ni para estar, ni para meterte, ni para nada, mi hermano. No sé. Dedícate a tu profesión, mi hermano. No te metas en política. O ganas más en política que en tu profesión. Ah, sí, ¿no? Así es. Ah, sí, ganas más. Sí, pues, podrías ganar más. Como dicen las huerfanitas, les digo yo a las personas que que han estado en el gobierno regional y ahora ya no están. Pues lo digo de huerfanit, que han sido puestas por el señor Jorihuela, ¿ya? Y después han sido votadas, pues, ¿no? Por el señor Sosin, porque es el que siguiente ha seguido. Estas huerfanitas, ¿ya? Dicen, el mejor gobernador que habito nos apoyaba, nos decía nada, nos daba permiso para ir a tomar cafecito. Ya, esas señoras son las que querían y quieren hasta ahora que el señor Ajihuela es el que está, tiene que votar por ese señor. Ya, nada más les digo. Supuestamente tiene un montón de votos, ¿no? La P. Y sabemos que la P no ha conseguido ni su propio voto acá en el Perú, en Huancayo, en Junín. Nadie ha votado por la P. Suponemos por la impresentable de la Ceci, pues, ¿no? Suponemos que es por la impresentable de la Ceci. Pero voy a seguir leyendo y hablándoles sobre lo que ha pasado con el señor Sosin. Me he ido un poquito lejos.
1: Con el señor Yayico.
4: Yayico. El pedido se ha encontrado específicamente y se encontraba en estado de apelación, pero recién el Jurado Nacional de Elecciones, a través de la Secretaría General, dio a conocer su decisión aceptando el pedido de vacancia y declarando fundada respecto a la causal del numeral 8, artículo 22 de la Ley Orgánica de la Municipalidad LOM, referida específicamente a la causal de nepotismo. Y vuelvo a mencionarles, recién, en este instante, no se supone que son 60 días o un año específicamente para que pueda de repente empezar a vacarlo. Recién lo han hecho. Falta poco, ¿ya? Falta poco para que el señor Yayico nunca más vuelva a la política, pero falta poco. Yo pienso que nunca más debe volver a la política, ¿no?
1: No, ya, o sea, se supone que cada quien ya como que cumple un ciclo, ¿no? Y no tendría por qué volver y volver, eso ya...
4: Claro, así mismo ha declarado infundado el pedido de suspensión por 30 días, referido específicamente a la destrucción de la Berma Central y el Monumento Campesino Huanca, ubicado en la calle Real, frente al Palacio Municipal Nuevo. Esto de la suspensión por 30 días... risible, ¿no se dan cuenta, señores? Esto sí debería ser causal de votarlo al señor. Eso sí debería ser causal. Muy a pesar de que el nepotismo lo hacen todos, lastimosamente. Y este, para mí es una viveza de la parte contraria, ¿no? No estoy defendiendo, lo vuelvo a decir, pero es una viveza. Una viveza de la parte contraria, acusar que no me parece. Mire, imagínense, ya les he dado y les he puesto puntos sobre las IES, específicamente el señor Cerrón, el señor Cerrón sí se pasó para el otro lado, pues, ¿no? Se pasó con el sentido de su hermano, puso a su hermano, quiso poner a su mamá. ¡Ay, Dios mío! ¿Dónde estamos? En cambio, este señor, el señor Yayico, ha puesto
1: a la sobrina política.
4: Sobrina,
1: o sea, a la esposa del sobrino del alcalde.
4: Claro. Que es muy lejana todavía, pero bueno, este tercer consanguinidad, dicen, ¿no? Pero vuelvo a mencionarles, mis hermanos. Ángel Uchupaico, ¿qué? ¿Ustedes me van a decir que no ha puesto a sus hermanos? ¿Se acuerdan todavía que la señorita Lili estaba metida y hablando netamente y direccionadamente en esa temporada por el municipio del Tambo? Y hacía programa en un medio de comunicación pagado por la municipalidad. Y no había nepotismo ahí. Ah, es que no le han acusado. Sí, pues, no había acuso. Pero bueno, la decisión de este procedimiento de vacancia, el señor alcalde Yayico deberá entregar el cargo de manera inmediata al primer regidor. ¿Quién es el primer regidor? Otro señor. ¿Quién es el primer regidor, señores y señores?
1: Joel Medina Esquivel.
4: Iván Medina Esquivel.
1: Así Joel, es. ¿No? Recordemos que este señor es quien ha solicitado este pedido de vacancia para que saquen a Yayico, ¿no? Esto por favorecer a su sobrina política, Luz Estefany Ramos Flores, esposa del sobrino del alcalde, con una contratación en la subgerencia de obras de la municipalidad. Pero según la denuncia, el perfil del puesto exigía 4 años de experiencia profesional, claro. Pero la trabajadora solamente contaba con 1 año y 4 meses. A pesar de ello, habría recibido pues hasta 5 ampliaciones del contrato entre noviembre del año 2023 y septiembre del año 2024. Y como parte de las pruebas es que el regidor Iván Joel Medina Esquivel ha presentado el acta matrimonial de la trabajadora con el sobrino del alcalde, donde el propio Julio César Yayico figura como padrino de matrimonio. Entonces, durante esta sesión es que el alcalde había negado haber cometido irregularidades y sostuvo que el proceso de contratación se realizó respetando la ley. Y en este caso también se pronunció su defensa legal de Julio César Yayico y argumentó que el sobrino mencionado se encuentra en un grado de parentesco que no constituye pues causal de nepotismo según la ley orgánica de la municipalidad. Además de esto, también habían señalado que la esposa del sobrino no tendría un vínculo de afinidad directo con el burgomaestre. El propio Yayico había informado que únicamente actuó como testigo o padrino del matrimonio y que eso no demuestra pues cierta influencia indebida en la contratación. Y en este caso ha sido vacado Julio César Yayico con 8 votos a favor y 4 en contra. Así que, bueno, esta situación, el propio...
4: Ya se le venía.
1: Sí. Ya se le veía venir hace bastante tiempo porque estaban con... Se ha salvado de muchas vacancias, en realidad.
4: Sí.
1: Entonces, tanto en los exteriores de la municipalidad, pues también el día de ayer se habían registrado momentos de tensión y división política, ¿no? Un grupo de simpatizantes respaldó al alcalde vacado, mientras que otro sector ha apoyado al regidor Iván Medina, quien podría asumir la alcaldía si el Jurado Nacional de Elecciones ratifica pues la vacancia.
4: El problema radica en que el señor Iván Medina Ezequiel y también mi pataza del alma... Lo digo así con cariño nomás, Belmel Flores Poma, que son regidores de la Municipalidad Distrital del Tambo y ahora es actual gerente municipal, el señor, en esa temporada, se han afiliado específicamente al partido. ¿Qué partido? Al de la P, donde no es un impresentable, al partido Podemos Perú, específicamente con miras a las elecciones 2026. ¿Qué se supone que hagan estos señores? ¿Van a apoyar, van a ayudar económicamente a este partido de miércoles? O esperemos que no. Yo lo voy a estar mirando, señor Iván. Ahora que supuestamente usted está liderando pues el Consejo Municipal del Tambo, que va a entrar ahora usted como gran parte. Señor regidor Iván Medina, que ahora va a ser el alcalde. Esperemos que no esté dando dádivas y menjunjes al su partido, que ahora es la P, ¿no? Ha cambiado de partido el señor. Por eso es que estamos mencionándole. Por eso es que estamos diciéndole. Esperemos, señoras y señores, que la Municipalidad del Tambo cambie ahora que están en poco tiempo. Es que es estúpido. ¿Te das cuenta? Eso el señor Yayico lo ha hecho al inicio, ¿ya? De su campaña, de su entrada. Peor aún, la porquería que hizo, más porquería que, bueno, meter a una persona, más porquería fue derrumbar todo eso. En
1: la verba central del Día Campesino.
4: Claro, peor aún. Pero sin embargo, eso debía haber sido vacado en el segundo año. Y recién lo hace. O sea, ¿de quién es la ineptitud? ¿De la OMPE? ¿Es ineptitud del Jurado Nacional de Elecciones? ¿De quién es la ineptitud? ¿De los regidores que no han presionado para que den una respuesta? Porque ha tenido ahí 2 años para poder trabajar, ¿eh? Cualquier persona, específicamente cualquier regidor. Ah, perdón, el señor Iván Medina. ¿Ya? Esperemos que ahora usted también no favorezca pues a nadie de su familia, ¿no?
1: Uh-huh. Esperemos. Eso es lo que esperemos.
4: Y no precisamente por una causa, sino por varias causas que el señor Yayico ha tenido problemas. Y eso ya sabemos que se ha salvado de indistintamente de varias cosas, ¿no?
1: Ahora toda la atención está puesta netamente en el Jurado Nacional de Elecciones, que deberá determinar si realmente existió una intervención indebida del alcalde en la contratación de su entorno familiar, o es que la decisión será clave porque podría cambiar el rumbo político del Tambo, sobre todo en medio de este clima, pues, ¿no?, que está bastante polarizado, y veremos cómo se va desarrollando este tema netamente en la Municipalidad del Tambo.
4: Achech. 7:31, vamos a una tanda comercial y ya regresamos con más información aquí en Radio Rumbo, la radio que se ve.
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0: 7 de la mañana, 36 minutos, me quedé con 7. 7 de la mañana, 36 minutos aquí en Radio Rumbo, la radio que se ve vía los 91.1 de la FM Estéreo. Muchas gracias a nuestros oyentes que se comunican con nosotros, nos escriben en el Facebook, muchas gracias, nuevamente agradecerles de todo corazón toda la intervención que ustedes van teniendo durante todo este tiempo, van hablando del señor Yayico, de todo el problema que hemos tenido. Voy a leerles en parte de lo que ha pasado, ¿ya? Mejor un poquito de lo que comentan nuestros oyentes y nos dicen, no, que Yayico tiene la razón, mi hermano, que así, así. Yo pienso que no, pero bueno, pues vamos a ese mismo Catú. Vamos a ver lo que opina la gente, ¿no? Lo que dice la gente. Se va sin pena ni gloria el peor alcalde de la historia del Tambo, según lo que dicen ellos, ¿no? Por fin se va el magíster, catedrático, ingeniero, PhD, doctor, etcétera, etcétera. Incapaz, no pudo hacer nada por el Tambo. Hasta que culmine la gestión, no es el peor en meses, dice, ¿no? Favoreciendo un poco al señor, ¿no? El de Concepción, dice, es peor aún, dice. En fin, ahí hay un montón de situaciones. El señor César y anexos lo reconocen por siempre. Gracias por poner la camiseta de los más necesitados. Pucha, qué más allá ayer, ¿no? qué bueno, dicen algunos. Por otro lado, la gente es buena para las críticas y hace pedazos a un ser humano cuando tiene problemas. En realidad, el problema él se lo buscó, es la diferencia. Es fácil hacer leña del árbol caído. Claro que sí, pero lastimosamente este árbol caído solito se ha cortado. Eso es lo que dice la ciudadanía. Eso es lo que hablan los oyentes, nuestros TV oyentes, señores. Sería mejor tener la boca cerrada para algunos oyentes, lo que dicen así, sobre todo, específicamente, si estarían bien. Ojo, no lo conozco, pero hay que respetar, dice, ¿no? Claro que sí, eso es lo que dicen muchos de nuestros oyentes, lo que estoy hablando sobre el señor Yayico. El señor Yayico es responsable de la caballada de Sósimo Cárdenas, el gobierno regional, que tiene 37 carpetas fiscales abiertas. No creo que él sea responsable legalmente, ¿eh? Para nada. Pero bueno, señor Sósimo se ha ganado sus carpetas legales, ya, sus... Antes tenía más, pero tiene 37 carpetas legales ahorita del señor Sósimo Cárdenas, ¿no? Pero sabemos por qué, por los problemas que ha tenido en la selva, muchos problemas. Luego, el ingeniero es súper titulado, se fue por incapaz. Bueno, excelente noticia, por fin salió el inepto, es lo que dice la gente, nuestros oyentes. Ahora están preocupados por el resultado, dice, pues, ¿no? ¿Qué resultado si todavía no ha habido? Por la situación este del señor Yayico. O sea que ahora tendremos un distrito mejor. Es lo que dicen muchos oyentes. ¿Será verdad esto? No. Siguen hablando del árbol caído, la gente siempre hace leña. Sí, pues mi hermano, lastimosamente se lo ganó. Y no precisamente por lo que debió haberse ganado la vacancia. Para mí, debió haberse ganado la vacancia, no por nepotismo, muy a pesar de que es cierto, ¿no? De que es real que lo han puesto. Pero ha destruido el bendito monumento, ¿ya?, del campesino. Eso sí era para que en su momento lo vaque, en su momento. Pero sin embargo los regidores no votaron a favor en su momento. Ese era el momento. Lastimosamente no lo fue. Muchos no se acuerdan, muchos no dicen, muchos no comentan sobre lo que ha pasado. Bueno, la casa seguirá disponible para que voten por la basura, dice. Bien, corruptos, así fuera, todo, ojalá que voten. Entonces, ahora con este nuevo señor, sí, el nuevo señor se llama Iván Medina Ezequiel, que es regidor y está pasando a ser alcalde. Ojalá no gane doble sueldo, ¿no? También ya sería la conciencia loca del alma. ¿Dónde están los ayayeros que dicen que no hacen nada? ¿Dónde está? ¿Dónde habrá más obras? Ojalá que haya más obras, fe, con este nuevo alcalde. Es lo que dice la gente. Al fin, gracias. Ojalá ahora mejore la situación, el problema ahigado que vive el Tambo, Huancayo y demás recursos humanos. verdaderamente, señores, nosotros nos reímos, pero la legalidad, la idea de este tema que ha pasado con el señor alcalde, francamente,
1: deja mucho que desear.
0: Deja, ¿no?, mucho que desear, y es polémico. Polémico porque, como vuelvo a mencionarles, no lo vacan porque lo de verdaderamente debieran haberlo vacado, ¿no?
1: No, y aparte porque ni siquiera esto ha sido como que un seguimiento previo, supongamos, ¿no?, de la Contraloría o de entidades que netamente tienen que fiscalizar, ¿no? Sino que ha sido un tema de el primer regidor, que es quien ha dicho, oye, ¿saben qué? Tienen que vacarlo porque, bueno, pues no es posible presunto nepotismo.
0: Claro. 7:41 Hemos estado leyendo lo que ha dicho la población. Exacto. Lo que ha dicho todos los ciudadanos, lo que piensan ahorita los ciudadanos de a pie. Hemos comentado para eso. Vamos con
1: una llamada de nuestros oyentes. Muy buenos días, lo escuchamos.
0: El retorno. ¿Aló? Gracias. Buenos días.
2: ¿Aló?
0: Sí, buenos días, dígame.
2: ¿Cómo está, Nico? ¿Qué tal? Mira, es un tema muy importante para poder analizar el caso del alcalde del Tambo, vacado, y hay que tener en cuenta de que no ha sido vacado por nepotismo.
0: A eso vamos.
2: Al contrario. Él ha sido el apelación que hizo él. Él es el que apeló su supuestamente vacancia que se había dado pues en el Consejo Municipal. Ya la habían vacado por nepotismo, ¿recuerda?
0: Claro, claro que sí.
2: Entonces, ¿él qué hace? Apela al Jurado Nacional de Elecciones, y el Jurado Nacional de Elecciones le acepta la apelación declarando infundado el motivo de nepotismo.
0: Nepotismo, claro que sí.
2: Entonces, no es vacado por nepotismo.
0: Claro que sí.
2: Entonces, es por conflictos de intereses.
0: Aquí, eso es lo que referíamos, claro, momentos hacia atrás.
2: En el tema legal, claro, está bien vacado. En el fondo, se hace un análisis, pero también hay un conflicto aquí. Si hubiera tenido una buena defensa, no lo tenía por qué vacar. Porque el pedido era vacancia por nepotismo y no por conflicto de intereses.
0: Claro.
2: Entonces, una mala defensa

0: Claro, por no interés. Fuera, ¿no?
1: Entonces por ese motivo, fuera. Entonces, aquí, muchos medios de comunicación, al principio, Nico, por falta de lectura y asesoramiento, ellos cometen el error y salen así por nepotismo, ¿no?
0: Claro, pero sí. No es así.
1: Claro, no es así.
0: Eso es justamente lo que habíamos mencionado al inicio, y esto es justamente lo que estábamos mencionando, que debió ser vacado precisamente no por lo que debió haber sido, ¿no? Sino precisamente por la destrucción, por el hecho de repente de que no llevaba y no pudo alegar los problemas de la basura, ¿no? Específicamente de eso, ¿no? De repente, ¿no? Pero, como tú mencionas, específico no fue nepotismo, pues, ¿no?
1: Hola.
0: Sí, bueno, sí, sí.
1: Entonces, como usted dice, ahora, asume el primer regidor.
0: Iván Medina.
1: También ahí podemos mirar y analizar que también, pues, el señor ahora asume, porque desde un principio también tenía intereses.
0: Claro.
1: Buscaba vacancias, sanciones, vacancia por tal, por tal. Una pelea ya de saque desde que fueron elegidos. Obviamente salió de partido el señor ya. Y el otro error. Es como a nivel nacional, ¿no? Y claro. Aquí ha jugado contra la corriente porque tenía la mayoritaria de regidores eran de su oposición. Y hay que tener en cuenta que prácticamente el que ha sostenido estos años a Yayico, lamentablemente ha sido la población y la dirigencia que metió movilizaciones. Y el otro error que Yayico comete es desconocer a algunos dirigentes quien le debilitó, pues. Debilitó en estos meses, Nico. Se necesitaba audiencias y asesoramiento para que mande, pues, abogados al Jurado Nacional. Pierde el asesoramiento externo que tenía. Ahí están los resultados. Mal asesoramiento. ¿Por qué está Yayico afuera? Por mal asesoramiento.
0: Claro, a eso voy también. Desde su misma elección ha sido mal asesorado. Sí, en todo sentido. Y eso lo sabemos. Y por ende, es precisamente lo que yo había dicho con el señor Iván Medina, ¿no? Que ojalá no sirva este municipio del Tambo ahora que va a coger el señor, no sirva, pues, de apoyo económico para la PEP, ¿no? Nada mira, más.
1: Mira, probablemente sí, pero aquí, Nico, tú tienes que ver, la población ya la tiene clara. La población la tiene clara. ¿Quién ha sido Iván Medina? ¿Qué papeles han jugado los ex candidatos quienes han tenido su regiduría dentro del Tambo, quienes han jugado en contra, yo lo voy a decir de frente, así, Iván, amigo Nico, en contra de la gestión de Julio César Yayico? Se han opuesto a muchas cosas importantes que tenía el Tambo, porque simplemente había conflicto de intereses dentro de los regidores y votaban en contra de oposición. Si no se salía a las marchas, no se salía de repente con los dirigentes, no se lograba muchas cosas. Entonces, ahí tenemos que ver. Probablemente son 7 meses que falta, hay obras que están empezando, obras que se van a empezar a poner la primera piedra y obras que se van a recibir. O sea, gestión para 7 meses ya no hay, solamente hay un tema administrativo donde claro. Yo como alcalde puedo sacar a este gerente, puedo votar a este personal, decidir mi gente, a tu gente sí, y hay que moverlo políticamente en la campaña. Eso sí va a haber probablemente. O sea, lamentablemente,
0: sí, pues, lastimosamente va a ser así. Pues.
1: El Tambo, Nico,
0: va a ser su billetera.
1: Estos 7 meses, porque hemos puesto, lamentablemente, ahora es un alcalde que probablemente se va a dedicar a la campaña electoral. Porque el resto, gestión no va a haber. El resto continúa.
0: Gestión no va a haber, no va a haber.
2: Va a seguir abandonado como está ahora.
0: Sí, abandonado. Pero bueno, 7 le viene a 47 minutos.
1: Lo último, te aseguro, la basura en las calles. Probablemente este expediente que ha sido observado, pues, diciendo que está sobrevaluado, este mismo expediente con algunas modificaciones va a ser aprobado, Nico, también sobrevaluado, pero por un aspecto político va a ser aprobado para que se adquieran los compactadores. Entonces ahí el conflicto de interés sigue, como dice, a ti no, pero tú que entras y vas a hacer mi campaña, a ti te aprobamos los 7 millones para 7 compactadoras, que cuando cuestan simplemente, pues, cuando debe costar solamente 5 millones.
0: Claro que sí.
1: Pero toda la campaña. O sea, hay que tener esa figura.
0: Eso hay que fijarle. Un abrazo tremendo. Gracias. 7:48 minutos y verdaderamente, como les había mencionado momentos atrás, esta situación va a ser grave. Y esperemos que el señor Iván Medina, esperemos, pues no le esté metiendo más.

0: dinero pues a la P, ¿no? Esperemos que ahora es su partidito, pues, ¿no? Antes no era, ahora sí lo es, desde 2024, ahora es de la PP. 7:49 minutos. Vamos a seguir rapidísimo con dos informaciones. La primera es de lo que está pasando y ocurriendo en lo que hubo el problema del motociclista. ¿Se acuerdan ustedes?
1: Sí, justamente en el centro de nuestra ciudad de Huancayo hubo un accidente hace semanas atrás en la cual iba una moto lineal, ¿no? Y se quiso meter en sentido contrario y es por eso que chocó y salió volando una persona, justamente en el centro. Por donde están ahorita
0: lo que yo he visto, lo que yo he visto es que el carro voltea y se mete hacia el lugar. Y cuando se mete ahí el de las motos, choca en la parte del costado, le roza el carro y ¡pum! Es donde
1: esto es el Pilcomayo.
0: Claro, por eso a eso me refiero. Ah, pues, yeah. A eso okay. Me refiero.
1: Ya, de Pilcomayo, sí, este jovencito de 21 años de edad que era enfermero, pues, ¿no? Claro. Y que estaba saliendo del IREN para ir a su domicilio.
0: Lo que han hecho es ahora, en este instante, han puesto ya las cámaras, bueno, no las cámaras, supuestamente van a poner un semáforo dentro de todo esto. En Sicaya, semáforo, otro semáforo más, donde reduce la velocidad. Vuelvo a decirles, no por este incidente debieran poner un semáforo, ya, no por el incidente, porque lastimosamente, lo voy a mencionar así, la ineptitud del que estaba manejando a alta velocidad, lastimosamente le corrió la vida, pues, ¿no? Pero, por otro lado, decimos, y siempre vamos a decir, basta con un letrero que diga tanta velocidad, a 40, 50, no meterle, señoras y señores, no meterle semáforo, rompemuelle, ya es estúpido. Van a disculpar, pero ya es estúpido.
1: ¿Y qué tan efectivo serían las fotopapeletas en estos tramos?
0: No entra fotopapeleta acá, porque no hay tanta velocidad, pues, ¿no? Solamente ya es dependiendo de cada uno. Por otro lado, la municipalidad de Huancayo ha empezado a disque, supuestamente, a botar y eliminar toda la basura de los postes y las tandas y las publicidades. Por ejemplo, de la porquería de eventos que hay, ¿no? Y auspiciadas por bancos, ¿ya? Y eso está bien, que la municipalidad trabaje en toda la real y al entorno, desde Ferrocarril hasta Huancavelica, al menos en el centro de la ciudad, donde verdaderamente estas publicidades que se meten los señores que hacen eventos, que lo empapelan, incluso empapelan casas que no debieran empapelar. Pero bueno, en fin, 7:51.
1: Vamos rápidamente con nuestro segmento legal.
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3: Acá tú, Nico, y una excelente mañana pues para todos ustedes, queridos oyentes. El día de ayer mi colega abrió esta semana con el tema de contratos, explicándoles cómo funciona el contrato de compraventa, la firma definitiva pues para tener tu casa propia. El día de hoy hablaremos del peligro del adelanto, el contrato de arras, ese momento en el que ves la casa de tus sueños, te emocionas y das un adelanto pues para que no se lo vendan a otro, ¿no? Hoy vengo a advertirles sobre el famoso contrato de arras, porque he visto a muchísimas personas perder los ahorros de toda su vida, miles de dólares, por dar un adelanto confiando en la palabra o firmando un simple papel. Hablaremos de cómo proteger tu dinero antes de comprar. ¿Qué son las arras y cómo las llama la gente? En el lenguaje común, a esta figura legal, pues la gente la conoce con muchos nombres. Le dicen separación, el adelanto o la garantía. Pero en nuestro Código Civil, cuando tú das un dinero para congelar una venta y asegurar que la casa o el carro sea tuyo, eso se llama un contrato de arras. Y ojo, no es un simple favor de amigos, es un candado legal durísimo. Existen dos tipos que la gente confunde por ignorancia o por mala asesoría. Las arras confirmatorias, que confirman que de todas maneras vas a comprar, ¿ya? El otro es las arras de retractación, que te dan el derecho a arrepentirte. El gran error es que la gente pues entrega el dinero sin especificar en el documento qué tipo de trato están haciendo. Y cuando el negocio se cae, empiezan los lamentos, los juicios y las lágrimas. Vamos a la realidad de nuestras calles, a ver, con un caso muy práctico, ¿ya? Para que lo entiendan clarísimo. Imaginemos a Jorge. Jorge encuentra un hermoso departamento en el distrito del Tambo, que cuesta 100 mil dólares. Pero en el bolsillo solo tiene 10 mil dólares en ese momento. El resto se lo va a prestar el banco. El vendedor le dice, Jorge, hay otros interesados, ¿ya? Si quieres, te los separo, pero déjame tus 10 mil dólares hoy mismo. Jorge, que tiene pues terror que venga otro comprador con la plata en efectivo y le gane la casa, saca sus ahorros y le entrega el dinero firmando un papelito que dice, recibo por separación. Le dice al dueño, señor, con esto por favor quite el letrero de se vende y no le ofrezca a nadie más. Ya a las 2 semanas el banco le deniega el crédito a Jorge. Él regresa y le dice, señor, el banco no me dio el préstamo, devuélvame mis 10 mil dólares. Y el vendedor riéndose le responde, pues, tú te echaste para atrás, yo perdí otros compradores por esperarte, así que ese dinero ya lo perdiste, ¿ya? ¿Puede hacer esto el vendedor? La respuesta cruda es sí, queridos oyentes, ¿ya? Esto nos lleva al mito del día, la creencia más peligrosa al hacer negocios en nuestra región. Doctora, si yo doy una separación por un terreno y luego ya no puedo comprarlo, la ley obliga al vendedor a devolverme mi plata porque no se concretó nada. Escúchenme bien, esto es absolutamente falso. La ley es clara. Si tú entregas arras y eres tú quien se echa para atrás o incumple la compra, pierdes todo tu dinero por haberle hecho perder el tiempo. Y ojo, por el otro lado, si el vendedor recibe tu plata y luego él se desanima porque encontró a alguien que le pague más, pues no, él no solo tiene que devolverte tu dinero, la ley lo obliga a devolverte el doble. Te tiene que devolver tus 10 mil dólares más otros 10 mil dólares de multa de su propio bolsillo. Por eso, un buen contrato es vital. ¿Ya? Entonces, entendido, un buen contrato es vital. Para que no regalen su dinero, pongan atención en 2 puntos muy importantes al firmar un contrato de arras. Primero, la cláusula de salida, condición suspensiva. Si vas a separar una casa, pero dependes de un crédito del banco, tu abogado debe redactar una cláusula que diga, estas arras están condicionadas a la aprobación del crédito hipotecario. Si el banco deniega el crédito, se devolverá el 100% del dinero al comprador sin penalidad. Si no pones esto, pierdes tu plata. Segundo, el plazo fatal. Un contrato de arras no puede ser eterno. Debe decir claramente, el comprador tiene 30 días exactos para pagar el saldo restante y firmar la escritura. Sin fechas claras, ni el comprador puede exigir la casa, ni el vendedor puede venderle a otro, porque el inmueble queda bloqueado legalmente. Entonces, está clarísimo. Seguidamente, pues, arribamos al tip del día, ¿no? Como su abogada defensora, jamás por ningún motivo entreguen miles de soles o dólares con un recibo de dinero de librería o en una hoja de cuaderno simple. El contrato de arras debe ser redactado por un abogado especialista, con firmas legalizadas ante notario público. Si la cantidad de dinero es muy fuerte, esas arras deben inscribirse en la SUNAR, registros públicos. Así, si el vendedor resulta ser un estafador, esa casa no se la vende a nadie más hasta que te pague el doble. ¿Ya? Comprendido. Pues en este momento quiero que se lleven esta frase grabada en su memoria. La emoción es el peor enemigo de un buen negocio. Tu patrimonio no se cuida con palabras, se blinda con buenos contratos. Recuerden siempre, tu defensa, nuestra prioridad. 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A cuidar nuestros ahorros, queridos oyentes. Y nos escuchamos el día de mañana.
0: Nos vamos, 7:58, 7:58. Nos tenemos que ir, Catú, a nombre de Catú Castañeda, quien estuvo aquí en controles en la cabina de locución. Y a nombre de todos ustedes, nos tenemos que retirar. Muchas gracias por la
1: hasta sintonía.
0: El
1: día de mañana.
0: Aquí. 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
1: A las 6 en punto,
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0: días, queridos oyentes. Estamos en su programa Recupera tu Salud en Radio Rumbo. Tendremos hoy un tema muy importante del que hablar. Recordarles que el día de hoy vamos a estar sorteando resonancia cuántica. Así que puede llamar a partir del segundo bloque al número 954-431962. Repito, 954-431962. Para que puedas ingresar al sorteo totalmente gratuito de la resonancia cuántica. El día de hoy vamos a estar hablando de un tema muy importante que muchas veces no le tomamos importancia, que son las dislipidemias o también colesterol o triglicéridos, ¿no? Cuando esa grasita está muy elevada en nuestro organismo. Entonces, le han dicho a usted que tiene colesterol o triglicéridos altos, pero no lo ha tomado mucha importancia, o tiene antecedentes en sus familias, ¿no?, de problemas al corazón y todo eso, vamos a estar hablando el día de hoy. Soy la nutricionista Claudia de Naturmed y hoy vamos a conversar de este tema muy, muy importante. Entonces, para empezar, muchas personitas se preguntarán, ¿qué son las dislipidemias, doctora? Las dislipidemias son cuando el colesterol, esa grasita o los triglicéridos que también se convierten en grasita, están elevados en la sangre, en las arterias que muchas veces pues no se tapan con estas grasitas. Tenemos dos tipos de colesterol, los colesterol bueno y el colesterol malo. El colesterol LDL, que es el colesterol malo, cuando esto está alto, pues somos más propensos a sufrir cualquier tipo de problemas a nivel del corazoncito. Y el colesterol bueno, que es el HDL, que eso sí debería estar altito para que podamos controlar y para que podamos proteger nuestros vasos sanguíneos. Y otra grasita que también es muy importante conocer son los triglicéridos altos, ¿no? Que esto mayormente se relaciona con el consumo excesivo de azúcares, harinas refinadas, el alcohol y pues no en exceso, toda la mala alimentación. Entonces muchas veces a estas enfermedades se le conoce como un enemigo silencioso porque muchas veces no se presenta síntomas hasta que uno va a sacarse su examen de sangre y ahí recién el doctor le dice, pues no, señora, usted tiene su colesterol alto, sus triglicéridos altos. Y hay muchas personas, doctora, que le comento, ¿no? Me han llegado pacientitos que me dicen, ah, sí, ya llevo muchos años con el colesterol, triglicéridos, y no le toman la debida importancia a lo que es esta enfermedad, ¿no? Entonces, ¿qué nos puede pasar cuando nosotros tenemos esta grasita en las arterias? Pues nos puede dar lo que es una alteración a nivel del corazoncito, nos puede dar lo que es un derrame cerebral, pero ya en casos muy extremos, ¿no? Entonces, siempre es bueno controlarse también en ese aspecto.
1: 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Estamos informándoles también, queridos oyentes, a los que recién se van conectando a su programa Recupera tu Salud, que el día de hoy tenemos el sorteo de resonancias cuánticas, que va a estar pues a partir del segundo bloque. Vamos a aperturar nuestras líneas telefónicas de acá de Radio Rumbo. Estamos en programa en vivo hoy martes 19 de mayo, así que a partir del segundo bloque tú puedes llamar acá a Radio Rumbo y hacerte pues acreedor de esta resonancia cuántica. Si tu cuerpo ya te está dando señales, no tienes boca amarga, saliva espesa, ya te han dicho que tienes colesterol, triglicéridos, puedes realizarte este tratamiento. Así que tú estás de repente aguantándote estos síntomas ya por mucho tiempo, así que es momento de tomar acción. Y también el día de hoy pues en compañía con nuestra doctora, la doctora Claudia Secada, entonces ella te va a dar algunos tips en unos momentos también para mejorar tu salud, así que no te desconectes. Y a partir del segundo bloque vamos a estar aperturando las llamadas telefónicas para que puedas ingresar al sorteo.
0: Así es, doctora. Entonces, como les comentaba, queridos oyentes, muchas veces estas dislipidemias, colesterol, triglicéridos altos no muestran síntomas claros, ¿no? Entonces, por eso es que muchas personas lo dejan pasar por mucho tiempo hasta que ya llega a hacerse muy crónico, hasta que su corazoncito ya deje de funcionar correctamente. Entonces, ¿cuáles son los factores o las causas más frecuentes que uno día a día lo está haciendo sin darse cuenta? El exceso de frituras. Exceso de frituras, un pollo bróster, papas fritas, pollo a la brasa en exceso. Todo eso pues va a ir acumulándose con el tiempo en forma de grasita. Peor si no haces actividad física, estás sedentario todo el día al frente de la computadora, frente del televisor, frente del celular todo el día sin hacer actividad física y comes exceso de frituras, obviamente se va a ir acumulando con el tiempo. No va a ser de un día para otro, ¿no? O sea, hoy me como un pollito y ya mañana voy a tener colesterol, triglicéridos. No, no es así, sino se va acumulando por mucho tiempo. El exceso de azúcar, que esto mayormente nos favorece, pues no, a tener lo que son los triglicéridos. Los ultraprocesados, todo lo que ya vienen con octógonos, todo eso debemos evitarlo. Fumar también, uno de los hábitos que es muy importante que debemos evitar. Y como ya lo mencionaba, el sedentarismo. Mínimo tenemos que hacer actividad 30 minutos diarios. Muchas veces estamos sentados todo el día, 8 horas, entonces ahí es cuando pues no es uno de los factores, las causas más frecuentes que uno puede tener para lo que es colesterol y triglicéridos. El sobrepeso. Muchas personas piensan que, bueno, estoy gordito, pero ya así nada más, o sea, que no va a haber consecuencias, pero sí a futuro hay consecuencias, ¿no? Entonces hay que controlar también el peso. Por eso en Naturme también tenemos lo que es la báscula, ¿no? Ahí nos va a evaluar lo que es el porcentaje de músculo, tu porcentaje de grasa, que es importante saber para poder irlo bajando progresivamente, ¿no? Porque tampoco es que ya en un mes lo tienes que bajar tus 5 o 6 kilos de más que tienes, sino es progresivo, ya para poder fortalecer el músculo y de a poquitos ir bajando lo que es la grasita. El alcohol también. Muchas personas consumen alcohol en exceso, ¿no? En festividades, pues no, hasta perderse toman lo que es el alcohol. Entonces eso también favorece la aparición de los triglicéridos o hígado graso también, ¿no? Entonces, ¿qué alimentos a nosotros nos pueden favorecer para poder controlar el colesterol, los triglicéridos? Es primero bajar lo que es al 100% lo que es el azúcar, ¿no? Todas las harinas refinadas también. Otros alimentos que nos van a ayudar es la avena. ¿Por qué la avena, dirán, no? Es porque tiene bastante fibra. Esa fibra nos va a ayudar a controlar lo que es el colesterol. También tenemos la palta, ¿no? La palta, pero también no consumirnos 2-3 paltas al día, sino la proporción que tú necesitas nada más, ¿no? Una paltita porque tienen grasas saludables. Alimentos proteicos también que nos ayudan a nosotros son los pescados ricos en omega 3, la sardina, la cabaya, la anchoveta, ¿no? Debemos consumirlo mínimo 3 veces por semana porque son ricos en omega 3 y este omega 3 hace que el colesterol, los triglicéridos puedan ir bajando progresivamente. Claro, acompañado de otros hábitos, ¿no? Como actividad física, dormir bien, manejar el estrés. Todo eso, porque de por sí también, si bueno, comes pescado 3 veces por semana, también no va a ser mágico al hacerte que baje así rápido, ¿no? Colesterol, triglicéridos. Sino son un conjunto de factores que nos ayudan a poder controlar estas dislipidemias. Los frutos secos también son muy buenos aliados para poder controlar colesterol y triglicéridos. Dentro de ellos tenemos las nueces, las almendras, las pecanas, que nos van a ayudar a poder controlar estas dislipidemias. Pero también recordemos que solo se come en porciones adecuadas. Si nos excedemos en estas también, como tienen altas calorías, vamos a ir acumulando, pues no, con el tiempo más grasita abdominal. Entonces, solamente se consume en porciones que cada persona, según su requerimiento, se les indica también. 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Tampoco es comer por comer, porque aquí los consejitos que le damos es de manera general. 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Otro aliado muy importante son las verduras y las frutas. ¿no? Muchas veces consumimos verduras o ensaladas una vez por semana y creemos que estamos comiendo pues ya saludable, ¿no? Pero no es así. Entonces, todos los días, incluir de lunes a domingo tus verduras, es muy importante. Nos van a aportar bastante fibra, nos van a aportar
1: de manera personalizada. Hay muchos pacientitos que van siguiendo, doctorita, te comento, estas indicaciones, y los felicito, a muchos pacientes que están escuchando, apoyan, hacen, ¿no?, en acciones estos consejitos, siguen. Pero también es importante, querido oyente, que tú puedas hacerlo, subir de nivel, como se dice, ¿no? Entonces, ese subir de nivel implica que tú puedas tener esta alimentación personalizada acorde, ¿no? Porque también acorde a tu edad. Es cierto, doctorita, pues que a veces cuando uno va avanzando en la edad, yo me recuerdo que cuando yo tenía 15 años, ¿no? Yo comía, ¿no?, como se dice, de todo, y no subía de peso. Normal. Pero ahora, ¿no?, sí que, verdad, ya tengo que cuidar mi consumo, sobre todo de carbohidratos, porque efectivamente, ¿no?, yo como tenemos pues la báscula, ¿no?, el peso allá en la Turmed, estoy controlándome frecuentemente, y obviamente sí se siente, ¿no?, o sea, el tema de la edad, ¿no?
0: Así es, doctora. Entonces es muy importante hacerse sus controles, como la doctora Marisela también ahí en Naturmed se hace sus controles, pues no cada dos semanas, cada mes, de acuerdo a lo que la doctora nos puede, ¿no? Entonces, de acuerdo a eso también se le da su recomendación. La doctora también se siente feliz cuando hay cambios a nivel de su músculo, a nivel de la grasita, pues uno también se siente feliz de estar mejorando, de estar poniéndole empeño a lo que es la alimentación, ¿ya? Entonces es muy importante, queridos oyentes, alimentos que deben evitarse al 100%. Va a depender mucho también del nivel de colesterol o triglicéridos que tengas. Digamos, una persona que tiene 300, casi 400 sus colesterol triglicéridos, obviamente no va a ser igual a de una persona que esté, por decir, en 204, ¿no?, su colesterol. Entonces, solo es mínimo. Pero cambios que sí, así al 100% debe evitar esa persona que está ya pues con los triglicéridos, colesterol muy elevados, son las frituras al 100%. Comidas rápidas, hamburguesas, pollito a la brasa, todo eso pues va a evitarlo, ¿no? Porque debe mejorarse para que pueda retornar a esos gustitos, quizás de vez en cuando. Claro, no va a ser diario también, sino

0: de vez en cuando para que pueda darse sus gustitos, pero primero pasa un proceso de tratamiento, de poder recuperarse al 100% para que pueda consumir su alimentación con sus gustitos, ¿no? También lo que debe evitar son los embutidos, las salchichas, las jamonadas, todo eso evitarse. Como ya lo mencionaba, el exceso de azúcar más te va a producir inflamación, van a seguir aumentando el hígado graso, los triglicéridos. Entonces, querido oyente, debe evitar al 100% lo que es el contenido de azúcar. Y no solamente el azúcar lo tenemos, pues no, ahí en el azucarero, eso que nos echamos una cucharadita, dos cucharaditas en nuestro desayuno, sino también en productos. Ya vienen productos como edulcorantes, vienen productos que dice, pues no, exceso de azúcar. Ahí con los octógonos siempre hay que tener en cuenta a la hora de comprar cualquier producto, revisar lo que es la etiqueta nutricional para tener en cuenta qué ingredientes también tiene el producto. Las bebidas azucaradas, como en anteriores programas también ya se mencionaba, hay pacientes que toman, pues no, las bebidas energizantes, y porque dice no contiene azúcar, pero sí también tiene edulcorantes. Entonces, eso tampoco es recomendable, queridos oyentes. Las grasas trans, ¿no?, que muchas veces en los productos ya procesados, en las sopas instantáneas, en los snacks, papitas light, ¿no?, todo eso tenemos lo que son las grasas saturadas y las grasas trans. Entonces, debemos evitar, ¿ya?, todo eso. No toda la grasa es mala. El problema está en el exceso y el tipo de grasa que uno está consumiendo. Porque le comento, doctora, muchos pacientitos han llegado y me han dicho, la grasa de la yemita del huevo te produce más colesterol. Y les quiero decir, queridos oyentes, que eso es un mito. No te produce más colesterol malo, sino te ayuda tu colesterol bueno, que es el HDL. Entonces hay que tener mucho en cuenta eso. Ya no es malo consumir lo que es la yema del huevo, no es malo consumir la paltita, no es malo consumir, pues no, el aceite de oliva. Bien, esas grasas saludables te van a ayudar a que puedas ir bajando progresivamente tu colesterol y tus triglicéridos. Entonces, ¿qué podemos ahí encontrar también en Naturmed para poder ayudarnos de colesterol, de los triglicéridos? En Naturmed tenemos lo que es el sachainchi. Quizás a algunas personitas no les gusta consumir lo que es los pescados, ¿no?, los frutos secos. Entonces podemos ir reemplazándolo con lo que es el sachainchi que tenemos en Naturmed. Ya, muy importante, queridos oyentes. Entonces también es muy importante cuidarnos el corazoncito. Como le decía, si estas grasitas van tapando las arterias del corazón, van a ir fallando, ¿no? Tu corazoncito va a sufrir más al poder bombear la sangre y todo eso, como ya les explicaba también a mis pacientitos, ¿no? Entonces es muy importante que tomen la conciencia, la importancia del caso, porque me ha tocado un paciente, ¿no?, hace días, que me dice, sí, doctora, ya vivo años con los triglicéridos, con el colesterol, pero ay, estoy normal, ¿no? Pero eso a largo plazo te va a causar algún malestar a nivel de tu corazón. Entonces es muy importante poder controlar y eliminar lo que es el colesterol y triglicéridos. Trata de subir lo que es tu colesterol bueno con grasas saludables, que ya lo he mencionado. Entonces lo que sí puedes hacer también son juguitos naturales, pero va a depender también mucho de cada persona. Ya, esto es de manera general, una recetita de manera general, porque como le digo, la alimentación es personalizada. No todas las personas pueden tomar quizás este juguito, ¿no? Pero hay personas que, digamos, si no tienen hígado graso, solo colesterol, triglicéridos, sí lo puede consumir. Lo vas a recetita, ¿no? Ingredientes que vas a necesitar. Una o dos cucharadas de avena lo vas a remojar un día antes. Al día siguiente lo vas a licuar con manzanita, con canelita y agua. Entonces, ¿eso por qué, doctora? Nos ayuda porque tiene beneficios a nivel de la fibra, nos da saciedad y nos va a ayudar a lo que es el corazoncito, ¿ya? Y no se consume a diario, sino solamente dos veces por semana, que lo puedes tomar en ayunas o a tu media mañana, ¿no?, como un refrigerio.
1: Así es. Y doctorita, a ver, sacándonos de la duda, ¿cuántas yemitas, por ejemplo, hay algunos pacientes que quieren saber la cantidad, ¿no? O sea, dicen, solamente puedo comer 3 claras y 1 yema. ¿Qué tan cierto es esto?
0: Ah, ya. Así es, doctora. Por decir, eso también depende, ¿no? Del peso del paciente, porque hay personas que también su talla es pues bajito, ¿no? 1.45, 1.50, y de acuerdo a su peso, a mínimo necesitarían 2 huevitos al día. Entonces se le recomienda 1 yema y 1 clara. Entonces 2 huevitos al día. Y ahí hay pacientes que necesitan de 3 a 4 huevitos al día, entonces se le recomienda 2 yemas a 3 yemas al día. Entonces lo demás solamente las claritas.
1: Ah, ok, entonces ya saben que esto también es acorde a tu peso, a tu talla, entonces, porque efectivamente, entonces sí sería cierto, doctorita, que cuando hay pacientes que manifiestan, ¿no?, comen así, ¿no?, porque sí, entonces se exceden de repente 5 yemas, 4 yemitas, y no está su peso, sí les puede generar, algunos manifiestan las náuseas.
0: Así es, doctora, es que el detalle es que cuando ya tienen el hígado graso, no toleran las grasas en sí. Ya me ha tocado muchos pacientes, ¿no? Dicen, doctora, es que al comer grasas me produce más náuseas, me da dolor de cabeza o incluso mareos, ¿no? Es porque ya el hígado pues no está funcionando bien. Entonces, en ese caso también hay que tener mucho en cuenta los síntomas, porque no va a ser igual de todos también, porque como les comentaba, hay pacientes que viven por años con el colesterol, los triglicéridos, y no tiene ningún síntoma. Por eso también se le conoce a esta enfermedad como un enemigo silencioso, ¿no? Porque no te manifiesta ningún síntoma también en algunas personas, ¿no?
1: Ok, entonces no es el huevo, no le echemos la culpa al huevo, porque efectivamente cuando nuestro hígado está sobrecargado, hay pacientes que ya comen alguito y grasas buenas, ¿no? Las náuseas, ¿no? Entonces dicen, no, el huevo no, pero realmente si tú sientes pues ya estos síntomas, debemos de recalcarte que no es normal, ¿no? Que cuando uno come, pues tiene que sentirse satisfecho, no tiene que sentirse inflamado, ni con náuseas, ni con gases. Entonces, si tú ya tienes estos síntomas, no lo normalices, porque a través del tiempo esto se puede hacer crónico y grave, ¿no? Entonces, las enfermedades cardiovasculares, cuando ya hablamos de cáncer, de todos estos temas ya, ¿y cómo comenzó? No es que comenzó, doctorita, de la noche a la mañana, ¿no es cierto? Es con estos cambios que nosotros a veces no notamos, y es por ello que tenemos que ver nuestra salud cómo está, ¿no? Con esta resonancia cuántica que vamos a sortear después del segundo bloque, tú puedes ver en aquí en este tema cómo está, ¿no? Colesterol, triglicéridos, tu hígado graso, de repente tú ni sabes y te llevas grandes sorpresas como nos pasa pues a consulta diario, ¿no? Vienen así a preguntar o vienen a chequearse, ¿no? Entonces se dan con la sorpresa que tienen pues muchos temas de salud, ¿no? A veces cuando pasan a consulta dicen, bueno, doctora, sí me llevé una sorpresa porque yo no sabía que tengo esto, ¿no? Y luego sacan su cuenta y dicen, ay, ay, ay, de razón tenía la boca amarga, de razón pues tenía inclusive hasta mal aliento, ¿no? Por el tema del hígado graso, tienen muchas personas mal aliento. A veces no nos dicen porque es muy vergonzoso, ¿no? Que digan, o tú que tienes ahí a tus compañeros de trabajo cerca, ¿no? De estudio, y has notado de repente que uno de ellos tiene mal aliento, y no lo dices, ¿no? Porque es algo pues de que avergüenza, da cuidado, pero esa persona puede estar teniendo el problema del hígado graso. Entonces, no dejes pasar, digamos, esta oportunidad de revisarte, saber tu tema interno, cómo estás, ¿no? Entonces, solo cómo vamos a saber con la resonancia cuántica, que es un estudio, una evaluación integral que arroja 39 resultados inmediatos, no necesitas estar en ayunas, no te vamos a sacar sangre, entonces es un estudio, una evaluación funcional para pues ver todo el tema interno de tu cuerpito.
0: Así es, doctora, también recordarles, queridos oyentes, que es muy importante para poder controlar el colesterol y los triglicéridos es manejar el estrés. Si no manejas el estrés, porque también ya me ha tocado casos, pacientes que incluso están tomando medicación, ¿no?, para poder bajar y controlar lo que es su triglicéridos, su colesterol, pero pues constantemente están estresados, preocupados, claro, por el ritmo de vida también que cada uno tiene, ¿no? Entonces es muy importante poder manejar eso, porque a pesar que están tomando medicación, a veces sigue igual el colesterol, entonces pacientes también vienen, ¿no? Doctora, ¿por qué? ¿A qué se debe esto? Entonces no se dan cuenta que tal vez no están manejando lo que es el estrés, toda la preocupación, cargas emocionales, ¿no? Que en unos momentos la doctora en el segundo bloque nos va a estar dando consejitos para poder manejar estas emociones también en casita, ¿no? En lo que son problemas familiares, no sé. La doctora nos va a estar brindando consejitos para poder manejar este estrés y problemas emocionales. Muy importante realizar también actividad física, mínimo 30 minutos diarios, pero esto también no es para todos, ¿no? Hay personas que, obviamente, por la edad también, sí, 30 minutos, pues está bien. Pero hay personas jóvenes que sí deberían realizar su actividad física mínimo una hora, hora y media, para poder fortalecer el músculo, porque más adelante, ya cuando estén adultos mayores, cuando estén ya, pues no, de edad avanzada, se van a dar cuenta, ¿no? Van a ponerse a reflexionar diciendo, sí, le debía hacer caso a la doctora, debía hacer actividad física, debía alimentarme bien, pero ya, pues no. Entonces hay que tomar conciencia la importancia de vida a estas enfermedades.
1: 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Así que gracias por acompañarnos hasta esta primera parte del programa Recupera Tu Salud. Nos vamos a una breve pausa comercial y retornamos.

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1: Y ya estamos de retorno en su programa Recupera tu Salud, gracias al Centro de Medicina Integrativa Naturmed. Mi nombre es Marisela Fierro, soy psicoterapeuta y también especialista en flores de Bach, barras de Access e hipnosis clínica. El día de hoy estamos pues con la presencia de nuestra doctorita Claudia Secada, quien pues nos ha hablado un tema bastante interesante, sobre todo ha roto mitos también respecto al consumo del huevo y esas cosas. Entonces no vamos a echarle la culpa al huevo, ¿no? Porque el huevo es un alimento, pues aparte que es rico, es muy nutritivo. Entonces, ¿cómo saber la cantidad exacta de huevos que vamos a comer para que no nos haga daño? Pues ella nos va a realizar un estudio personalizado con nuestra báscula maravillosa que tenemos en Naturmed, y a partir de ello recién recibir pues tu alimentación personalizada, porque no es lo mismo, estábamos hablando acá en interno con la doctorita, no es lo mismo pacientes que quieran subir de peso, es decir, de masa muscular, a pacientes que quieran bajar su porcentaje de grasa. Entonces podríamos estar haciendo al revés, ¿no? Inclusive yo le preguntaba si es recomendable hacer ejercicio en ayunas, ¿no? Y ella me dice que depende. Entonces hay algunos casos que sí y algunos casos que no. Entonces, para saber todo esto y no cometamos pues negligencias, doctorita, porque a veces uno, viendo tanta información en las redes, quiere aplicarlo ya a su vida, a su realidad, cuando no necesariamente es así. 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Así que recordarles que en este momento estamos pues a través de Radio Rumbo en los 91.1 FM. Hoy programa en vivo, martes 19 de mayo. Así que, queridos oyentes, estamos en su programa Recupera tu Salud y ahora nos toca hablar pues del área emocional. Vamos a hablar especialmente el día de hoy a las mujeres. Así que el cuerpo de las mujeres y sus emociones. Algunos especialistas dicen que las mujeres son 4 personas, doctorita, en un mes, ¿no? Entonces, acorde a sus fases menstruales, son 4 personas diferentes. Entonces, recuerden que cómo las emociones afectan hormonas, energía, peso, inclusive el sueño y la salud femenina. El día de hoy vamos a hablar el tema también de las hormonas, cómo esto influye en el tema emocional de las mujeres. Hoy quiero hablarte especialmente a ti, mujer, que me estás escuchando, a esa mujer que sigue fuerte por fuera, pero está agotada por dentro, a la mujer que carga responsabilidades mientras su cuerpo empieza a cansarse, a la mujer que siente cansancio constante, estos cambios emocionales, ansiedad, inflamación, insomnio, irritabilidad y esta tristeza inexplicable. La semana pasada yo tenía una pacientita que es mamá de 2 niñas, una de 8 y una de 6 años, quien estaba presentando síntomas muy fuertes en el tema del dolor de cabeza, tenía infecciones urinarias, me dice que tenía Helicobacter, o sea, miles de cosas, ¿no? Entonces, en consulta, ella vino, imagínate, todavía por sus hijas, ¿no? Ni siquiera por ella. Entonces, viendo, yo le digo, mira, nuestros hijos van a estar bien, más si son pequeñitos, cuando mamá sabe pausarse, cuando mamá sabe estar bien. Entonces, queridos oyentes, cuando tú que me estás escuchando, ¿no?, y de repente tienes hijos pequeños, hay una casa que sostener, sí o sí tienes este cansancio constante, ¿no?, los cambios emocionales, estás irritable, entonces tú quizás piensas que es normal, que es lo que te ha tocado por ser mujer o mamá, pero no siempre lo es. Recuerda que el cuerpo de la mujer habla emocionalmente, es por eso que esta paciente, ¿no?, estos síntomas físicos eran porque a nivel emocional estaba muy cargada, ¿no? Entonces, claro, el esposo apoyaba económicamente, pero no cumplía su rol paterno como tal, ¿no? Entonces, es importante que tú, varón que me estás escuchando, puedas cumplir tu rol también paterno, no solamente pues el tema económico, doctorita, ¿no? Entonces hay que, digamos, a esta señora me decía, yo solamente pido un día libre, me decía, ¿no? Un día libre donde yo pueda irme, no sé, tomar una combi, me dice, hasta Concepción, luego ida y vuelta, descansar simplemente, ¿no? Entonces era un tema y bueno, se les invitó también a que puedan recibir ellos primero como terapia de pareja, porque los hijos nunca son el problema, y más si son chiquititos o adolescentes, sino que ellos puedan de repente establecer nuevos acuerdos que le haga bien pues a la relación y a esta mamá, porque ella está sobresaturada. Entonces, ¿qué vamos a hacer si mamá, digamos, se cuelga, si mamá está mal, si mamá ya, digamos, está en un estado deplorable de su salud? Entonces, antes de que eso suceda, podemos nosotros, inclusive, si tú eres hijo y me estás escuchando, o hija, o esposo, podemos llevar a nuestra esposa, a nuestra mamá en la Naturmed para que pueda iniciar su tratamiento. Entonces, no esperemos todavía hasta el último momento, ¿no? La mujer moderna, ¿no?, esa mujer que actualmente pues trabaja en todo y sigue haciendo ese rol materno, es un agotamiento inmenso, ¿no? Porque antiguamente a la mujer no se le permitía trabajar, ¿no? Entonces era un rol diferente que yo ocupaba. Ahora, estar en casa pues es muy, muy, muy trabajoso, ¿no? Es, yo les digo, a veces unas pacientitas llegan y dicen, yo su ocupación, les pregunto y me dicen, bueno, yo nada, solo estoy en la casa, me dicen, ¿no? Y yo le digo, ¿cómo puedes decir que nada? Si en la casa a veces cuando estás nunca descansas, ¿no? Porque estás limpiando aquello, la ropa, el piso, estás planificando, estás cocinando, lavando, acomodando. Entonces en la casa nunca se descansa, y las mamás que están pues en casita me darán fe de esto, que estar en casa no es que están de vacaciones, están haciendo muchas cosas, y efectivamente esto es muy agotador. ¿Por qué las mujeres están tan agotadas? Mujeres, ¿no?, que viven en modo supervivencia porque trabajan, cuidan, resuelven, sostienen emocionalmente a otros. Pero pocas veces se pregunta, ¿quién me sostiene a mí? Entonces, lamentablemente, es la realidad de muchas mujeres, y hay muchas mujeres que estoy segura que son madres solteras y me están escuchando. Entonces yo te pregunto, ¿no?, ¿quién te sostiene a ti? Es importante que tú puedas tener una red de apoyo. Ahora, red de apoyo se llama aquellas personas que están cerca de ti, a veces sin ser familia. Hay círculos de mamás que, por ejemplo, yo pertenezco también a un círculo de mamá, ya porque soy nueva mamá, entonces, donde aprendemos a sostenernos, ¿no? Entonces, es importante que nosotros podamos buscar, ¿eh? Porque aquí en Huancayo hay un montón de lugares, de grupos de apoyo, un montón de lugares donde nosotros podamos ir también a contenernos como mujeres o como mamás. Entonces, la mujer que siempre cuida a otros muchas veces termina olvidándose de sí misma. Entonces, el cuerpo femenino es muy sensible a las emociones, ¿ah? No porque seamos mujeres, como dicen, del sexo débil, sino más bien al contrario, porque nos hacemos cargo de tantas cosas que a veces no nos damos cuenta que estamos estresadas, que tenemos tristeza, ansiedad, miedo y esa presión constante, porque a la vez, ¿no?, que estamos siendo, por ejemplo, doctorita Claudia, tú que eres hija, ¿no?, en este momento, o sea, tienes este rol de ser hija, estás trabajando, o sea, hay mucha presión, mucha expectativa, ¿no? Entonces, sumado a eso, más adelante cuando tengas tu familia, todavía tu rol materno, ¿no? Entonces, hay mucha presión con el tema de la mujer y su rol en la sociedad. Todo esto altera, ¿no? Altera pues lo que son las hormonas, sueños.

0: a nivel emocional, esos bochornos, que no puedas dormir, que te sientes como si fueras adolescente, entonces tú puedes estar también atravesando lo que es la menopausia. Y si no has resuelto temas, ¿no?, emocionales de la infancia, temas personales, aquí en la menopausia es como que brota nuevamente y es por eso que te sientes así. Síntomas que muchas mujeres normalizan, ¿no? Pues muchas mujeres que dicen: estoy cansada todo el tiempo, no puedo dormir, todo me irrita, tengo ansiedad, siento inflamación, subo de peso fácilmente, su mente nunca descansa. Entonces todo esto pensamos que viene con el paquete de ser mujeres o el paquete de ser mamás, ¿no? Entonces tenemos nosotros que hacer una pausa a nuestro sistema nervioso que está agotado. ¿Y cómo hacemos esta pausa? Bueno, en Naturmed tenemos esta maravillosa terapia de lo que son las barras de Access, que es una terapia energética en la que tú vas a estar echada en la camillita, yo voy a tocar tu cabecita, ¿no?, con mis manos, 32 puntos energéticos. ¿Y qué vamos a hacer? Vamos a liberar toda esta carga electromagnética, ¿no?, de tu cerebro, de tu sistema nervioso, para ponerle como sería en estado cero, ¿no?, para ponerle en un estado de tranquilidad, paz y calma, porque tú de repente, si me estás escuchando, ya debes estar muy saturada. Entonces es necesario que nosotros podamos hacer estas pausas y saber reconocer cuando yo ya me estoy pues sobresaturando. El cuerpo colapsa cuando el alma lleva demasiado tiempo cargando cosas sola. Entonces, queridos oyentes, el día de hoy, los que recién se van conectando, pues estamos hablando de las hormonas, estrés y las emociones. Como mencionaba la doctorita Claudia en el primer bloque del programa, pues que el estrés, doctorita, hace que a veces también se eleve lo que es su colesterol, triglicéridos, ¿verdad?
1: Así es, doctora. Como les mencionaba en el primer bloque, queridos oyentes, es importante manejar este estrés, estas emociones en general. Si no, tu colesterol, tus triglicéridos tampoco van a disminuir. Muy importante que ahorita la doctora nos va a brindar unos tips importantes para que puedan ya empezar en casita también.
0: 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Así que recuerda que somos Naturmed y es un centro dedicado a la recuperación integral de tu salud. Vemos el aspecto físico, ¿no?, con la doctora Claudia, el aspecto emocional con mi persona Marisela Fierro y también el área de fisioterapia con nuestra especialista, la doctorita Abril Tixe. Entonces, pues cuando nosotros enfocamos nuestra recuperación en todas estas áreas, ¿no?, vemos que esta recuperación es efectivamente de un pronóstico mucho más, digamos, favorecido que solo tocar de repente el tema emocional o el tema físico. Entonces todo es un conjunto porque somos seres, digamos, integrales. Así que recuerda, querido oyente, que muchas mujeres creen que solo necesitan vitaminas a veces, ¿no? Dicen: no, ya ponme vitamina. No, es importante, sí, pero no lo es todo. Pero también necesitan descanso emocional. A veces cuando yo hago barras de Access, doctorita Claudia, y les cuento a ustedes, oyentes que me están escuchando, a veces, ¿no?, yo les digo: en las barras de Access va a salir lo que esté listo para salir, y sobre todo tu cuerpo, ¿no? Si el cuerpo necesita llorar, va a llorar. Si el cuerpo necesita recordar algo, contar algo, me va a contar. Si el cuerpo necesita dormir, descanso, va a descansar. Entonces, ¿qué pasa, no? Que a los 5 minutos que yo le estoy haciendo las barras se quedan secos, ¿no? Secas las personas, roncan, saltan, ¿no? Es porque tu cuerpo necesita esa pausa, ese descanso. Entonces hay personas que me dicen: doctorita, yo no puedo dormir. Les hago las barras de Access y comienzan pues a tener este sueño profundo, este sueño en calma. Entonces nosotros tenemos que también ver qué necesita nuestro cuerpo hoy en día. Y a veces nuestro cuerpo no necesita hacer más cosas, sino simplemente descansar y parar. El impacto emocional en la alimentación también es muy importante. Ahora vamos a consultarle a la doctorita Claudia también cómo las

0: mujeres, ¿no? Cuando las mujeres comen por ansiedad, ¿no? Hay mujeres, doctorita, que comen dulces, ¿no? Exceso de café, harinas, todo lo que se refiere, pues, a la bollería industrial, ¿no? Los pastelitos, los quequitos, los azúcares, ¿no? Entonces, como ella mencionaba, a veces la Coca-Cola cero, sin nombres, ¿no? La gaseosa cero, que dice, no necesariamente cero, ¿no? Es como gato por liebre, ¿no?
1: Así es, doctora. Sí, muchos productos pues nos dicen, no tiene contenido de azúcar, pero incluso está casi igual el contenido de azúcar, tiene edulcorantes, tiene otros aditivos que también son azúcares, ¿no? Porque no diga azúcar, que no quiere decir que no tenga, sino tienen con otros nombres que pues en posteriores programas vamos a estar informándole también a nuestros oyentes que esos, cómo leer una etiqueta nutricional, ¿no? Para poder estar informados y que porque no que diga azúcar o sodio o grasas, o sea, sí tiene, está escondidos ahí en los nombrecitos que muchas personas quizás dicen, no, eso pues será un ingrediente, ¿no? Porque es un nombrecito muy poco común que no se conoce.
0: Así es, entonces, sí, porque a veces tú ves, ¿no?, la etiqueta y te marea con tantos nombres, ¿no?, uh-huh. Que entonces es importante y eso, si tú estás atento, en algún programa la doctorita nos va a enseñar a leer, porque efectivamente, ¿no?, cuando uno va al supermercado o a la tienda o al mercado, a veces compra, pero no sabe lo que se está llevando a casa, ¿no? De repente nos estamos llevando un enemigo silencioso a nuestra casa. Entonces, hay que poner también el tema. Ahora vamos a dar cómo recuperar y empezar a recuperarte, ¿no? Cómo recuperar este bienestar femenino. Inclusive, doctorita, las mujeres tenemos que dormir más que los varones, ¿no? Porque tenemos procesos, digamos, diferentes. Por acá están indignados los de cabina, los chicos, ¿no? Pero efectivamente, por los temas más que nada hormonales, ¿no? Entonces las mujeres tenemos que dormir un poquito más, un par de horas más, de 8 a 9 horas. Pero ¿cuál es la realidad? La realidad es que pues la mujer ¿cuánto duerme? 5 horas, 4 horas, 6 horas, ¿no? Entonces, por acá dicen falso. Pero realmente pues hay que ver que las mujeres descansen un poquito más por el tema emocional y hormonal. Porque si no, pues en el día están irritables, ¿no? Porque no has descansado bien. La recomendación número uno es que tú puedas dormir mejor. Entonces hay que hacer una higiene también de sueño respecto a que no estés pues con el celular hasta las 11 de la noche, ¿no? Yo sé que es un reto, pero sí ayuda muchísimo que tengamos cero pantallas, ¿no? Ya sea la televisión, el celular, a comenzar a desconectarnos. De sugerencia, yo les recomiendo que el celular lo dejen a 2 metros, ¿no? Lejos de donde está tu camita, porque los rayos, ¿no?, las frecuencias llegan, ¿ah? Ojo, no es lo mismo. Hay en la prueba de que cuando tú duermes con el celular, otros duermen en la cabecera, ¿no?, en la almohada, ¿no? Entonces, si haces tú eso, amiga, señorita, mujer, mamá que me estás escuchando, pues comienza esos pequeños cambios que haces tú, va a influenciar directamente en tu salud, porque si tú agarras tu celular, lo pones a 2 metros, no vas a notar la diferencia de cómo se siente tu cuerpito. Bajar la sobrecarga mental, entonces podemos trabajar con agendas, con post-its, ¿no?, que son pequeños papelitos. Pones una pizarrita ahí, no necesitamos acá dinero, ¿eh? O sea, simplemente puedes pegar un papel ahí y hacer tu cronograma, ¿no? Vería lunes tal cosa, martes tal cosa, miércoles, ¿no? Y no lo hagas sola, si vives en familia, delega, ¿no? Ya, a ver, de esto se va a encargar Pepito, de tal persona, tal y cual. Entonces, pedir ayuda, ¿no? Si ya te sobrepasan muchos temas, puedes acercarte a Naturmeta, sacar tu consulta en el área emocional. Cuidar tu alimentación, doctorita, eso es tan importante, ¿no? Algunos piensan que solamente la alimentación es por el tema pues estético, ¿no? Pero no, la alimentación también influye en tu aspecto emocional, porque nuestro intestino es nuestro segundo cerebro, ¿no? Eres lo que comes, esto es la realidad. Si tú comes mucha chatarra, pues vas a tener ansiedad, etcétera, etcétera, etcétera. Entonces, es importante que nosotros aprendamos a cuidar nuestra alimentación. Y cuando nosotros, pues, sepamos, ¿no? En Naturmed tenemos este equipo de análisis corporal que efectivamente te da, ¿no?, el porcentaje de masa muscular, inclusive te da la edad metabólica, que es diferente a la edad cronológica. Entonces, acorde a ello, ¿no? Y si tú estás pasando también el tema de la menopausia, vas a tener una alimentación personalizada. Y la diferencia es abismal cuando uno cambia el tema de consumir. Inclusive cuando tomas el café, por ejemplo, hay personas que toman con dulce, ¿no? Pero es la prueba de tomar el cafecito así sin dulce, sin nada, y es... se siente diferente, ¿no? Y aprovechas también, doctorita, los beneficios del café, ¿no? Los antioxidantes que mencionan. ¿Hay una diferencia, doctora, en tomarlo con dulce y sin dulce el cafecito?
1: Sí, doctora, muy importante lo que menciona. Como decía, el azúcar no tiene ningún valor nutricional, solamente te inflama el organismo. Mejor consume tu cafecito sin azúcar, ¿no? Eso también, como la doctora lo menciona, te puede traer beneficios a tu organismo, ¿no? Pero recordarles, queridos oyentes, que no todas las personas también pueden tomar el café. Hay personas que están con gastritis, ¿no? Con irritación a nivel del estómago. Obviamente, esos pacientes no van a consumir todavía su cafecito, por más que les guste, ¿no? Pero ya una vez que se recuperen, ya dejen los síntomas, ¿no? Del ardor, del reflujo, ahí sí ya, bueno, pueden volver a consumir su cafecito. Pero mientras también no, es para cada paciente es distinto también.
0: Así es, así que si tú eres uno de los que te encanta el café, como a mí me encanta el cafecito, ¿no? El aroma, etcétera, pero efectivamente yo lo consumo porque no tengo irritación, ¿no? De mi estomaguito, está ok. Entonces, cada caso es diferente. 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En las áreas de psicoterapia con mi persona, descarga emocional, flores de Bach, barras de Access, la aromaterapia, la regulación emocional y la resonancia cuántica, ¿no? También personas, ¿no? Porque yo derivo a personas que están muy estresadas, que suelen pues tener, ¿no? Acá en el cuellito como contracturas, al área de fisioterapia porque es necesario. Entonces, tú, ¿no? Que tienes ahí bolitas, inclusive otros manifiestan, ¿no? Entonces, no podemos hacernos por hacer masajes, hay que ir con un especialista, en este caso, el área de fisioterapia. Así que tenemos que educarnos en el tema, pues, de nuestra salud. Nosotras también, todos los días, pues, estamos aprendiendo y con ustedes aprendemos, ¿no? Con los casos que nos llegan cada día, todos los días son nuevos casos de personas, pues, con diferentes realidades, de diferentes lugares. Entonces, aprendemos en consulta también con ustedes, de sus experiencias, de los que nos cuentan, de sus testimonios, de cómo van avanzando, ¿no? Entonces, bueno, ya llegamos a la parte final de nuestro programa el día de hoy. 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Nos despedimos. Hasta una próxima oportunidad.

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0: todos, atentos, atentos, mis amigos, a la hora en todo el Perú, son las 9:02 a.m. Bienvenidos a otra emisión más de hoy, martes 19 de mayo, de Punto de Vista, el informativo de mayor credibilidad. Bueno, más que informativo, en realidad es un programa de opinión, es un programa de análisis, es un programa de comentario. Fundamentalmente eso, ¿no? De comentario. ¿Para qué? Para no ser simples transmisores de información, sino de análisis real, que es lo que el Perú necesita hace tiempo. Nos falta la capacidad de pensar, de analizar, incluso la capacidad de sentir como los seres humanos. Hay gente que solamente sabe odiar, gente que psicológicamente seguro tiene problemas sociales, resentimientos, frustraciones, y por eso solamente vomita y esboza odio, ¿no? Y decimos esto porque de todas maneras tenemos que comentar, pero brevísimo, este tema que ya todos conocen. Esto todavía se supo ayer, ¿no? En que el Jurado Nacional de Elecciones confirmó la vacancia del alcalde del Tambo, Julio César Gallico. Y la vacancia se da por nepotismo. Es decir, haber contratado a un familiar. Eso es el nepotismo, ¿no? Luz Estefany Ramos Flores, esposa de un sobrino del alcalde, fue contratada en la comuna en el año 2023 como ingeniera en la subgerencia de obras. Ahí estuvo hasta el 2024, mediante 5 renovaciones de contrato. Bueno, ha salido a la defensa el alcalde Gallico, esta no prosperó, y lo que se dio es lo inevitable, y ahora ya no es alcalde más de El Tambo el ingeniero Julio César Gallico. Ya no es. Así que ahora asume la alcaldía el regidor Iván Medina Esquivel. ¿No? Veremos qué hace hasta diciembre. Es poco el tiempo en que se puede hacer algo. Ojalá que, porque esto ya no es de ahora, esto ha sido planificado, esto ha sido procesado, esto ha sido pensado, ha sido tramitado hace mucho tiempo. Entonces supongo que ya el regidor debe estar preparado para asumir todos los retos que quedan a hacer en 7 meses. Sí, pues estamos mayo, casi no se cuenta, junio, julio, agosto, septiembre, octubre, noviembre y diciembre, ¿no? 7 meses. A ver, nada más decimos, pero por lo menos en este programa, o quien habla, no se ríe de jamás de la desgracia de nadie, ¿no? Y no celebra los problemas de otros. No celebramos. Acá no celebramos eso allá con la gente que sabe odiar, gente especializada en el odio, ¿no? Y decimos siempre gente especializada en manifestar sus frustraciones, en manifestar su resentimiento social. Que esto, al final de cuentas, no es más que un trauma personal, ¿eh?, de la gente. Y hay mucha gente que tiene estos problemas mentales en el Perú, mucha gente, tal vez más del 50% o mucho más, no se puede cuantificar, pero hay mucha gente que odia, muestra su resentimiento social, su odio, a veces sin razón, ¿no? Y eso se está demostrando en esta época electoral. Hay gente que odia, ríe, goza, insulta, celebra, ¿no?, el problema de otros, celebra la caída de algunos. Y para eso no es un programa. Nosotros no vamos a hacer eso. No vamos a hacer escarnio. Así que simplemente informamos que ya no es más alcalde Julio César Gallico. Tendrá que hacer lo suyo, como siempre. Y quien tiene que asumir es el regidor Iván Medina, ¿no? Y ahora solamente nos queda decir, ojalá pues que haga las cosas bien, porque al fin y al cabo el Tambo necesita mucho, por ser uno de los distritos más grandes del Perú. Muy bien, y eso es todo. con respecto a Julio César Yico, fue vacado y punto, se acabó. Y acá no vamos a venir a insultar, a decir, ya ves, era el peor y por eso, qué bueno, en fin. No es bueno. No es bueno. Odiar no es bueno. Perdonar sí es bueno, ¿no? Y eso no lo va a hacer gente con problemas psicológicos, con traumas de infancia, con traumas de vida. Si usted conoce una persona que odia, escupe odio todos los días, en muchos casos odio irracional. Bueno, el odio es irracional, ¿eh? El odio es irracional, es decir, la gente no razona, simplemente odia porque tiene que odiar. Entonces, es porque tiene algún problema psicológico de infancia, frustraciones. Y eso se va a ver mucho en estos días, y ya se está viendo con miras a la segunda vuelta del proceso electoral. Así que hay que tener cuidado. Muy bien. Pero este ya es el momento del comentario del día de hoy.
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0: Bien, ya está con nosotros a través del hilo telefónico el doctor Luis Pacheco Mandujano, penalista, con el comentario del día de hoy. Doctor Luis Pacheco, buenos días.
2: Marco Antonio, muy buenos días a toda la región central del país, al Valle del Mantaro y de manera muy especial a nuestra siempre querida, recordada e inolvidable ciudad incontrastable de Huancayo. Hubo hace varios años, hace muchos años atrás, en el Perú, una izquierda que estuvo integrada por políticos, por personajes, que realmente eran unos señores políticos y que además mostraban no solamente formación profesional en el campo de la política, sino que además se trataba de gente con honor y con valores. Es imposible, por ejemplo, reconocerle grandes méritos a Alfonso Barrantes Lingán, militante del Partido Comunista Unidad, que llegó a ser alcalde de Lima, un gran hombre en su momento, que en paz descanse, o como también figuras como la de Jorge del Prado, por ejemplo, odiado por Sendero Luminoso, que fue atentado en la Plaza San Martín recibiendo un disparo de parte de un asesino senderista, y todo por ser considerado ante el llamado pensamiento Gonzalo como un revisionista de la causa. Pero así como ellos, habían grandes políticos de izquierda, Rolando Breña Pantoja, por ejemplo, casi paisano nuestro, proveniente de Huancavelica, y otras figuras importantes de la izquierda. ¿Cómo se les extraña? Porque el día de hoy la izquierda está llena de piratas, de gonfaloneros de la miseria, de hipócritas, oportunistas, aventureros, mentirosos y provocadores del odio. Y voy a referirme específicamente a la figura del señor Roberto Sánchez. Cuando el 7 de diciembre del año 2022 Pedro Castillo pronunció ese discurso tan torpe, generando el golpe de Estado, que gracias a Dios no se llegó a consumar, en el Congreso de la República se reunieron inmediatamente 123 de los 130 congresistas que forman el actual Parlamento, que ya está en su etapa final. Y de ellos se decidió declarar la vacancia por incapacidad moral del señor Pedro Castillo. Uno de los que votaron a favor de la declaratoria de esa vacancia y además rechazando el golpe de Estado fue precisamente el señor Roberto Sánchez. Es decir, se declaró enemigo de Pedro Castillo en ese momento. Pero el día de hoy no tiene absolutamente ningún empacho en utilizar al señor Pedro Castillo como una de las banderas de reivindicación de la izquierda, que en realidad es una reivindicación de la corruptela y por supuesto también de las triquiñuelas de naturaleza política. Es decir, hace solamente 3 años y medio lo negaba como Judas a Jesús y el día de hoy lo utiliza en su campaña política. Un gran hipócrita, un gran oportunista, un gran utilitarista. Y otro que tiene la misma condición es el señor Pedro Franque. Recordarán ustedes a este hipócrita que fue el primer ministro de Economía y Finanzas en el gobierno de Pedro Castillo entre julio del año 2021 y febrero del año 2022. Este hipócrita que decía que le pica el ojo y le hinca el hígado cuando en la calle ve vehículos de $200,000, no tenía ningún empacho en desplazarse a través de la ciudad de Lima y hasta el día de hoy con un auto Mercedes-Benz valorizado en más de $110,000. Así son de hipócritas estos personajes. Y Dios los cría y ellos se juntan. Porque ahora el señor Roberto Sánchez ha manifestado públicamente que de llegar al gobierno, el señor Pedro Franque sería su ministro de Economía y Finanzas. Es más, ya lo ha incorporado dentro del gabinete del equipo económico de su plan de gobierno y tratando de ganarse los votos fáciles de parte de los ingenuos y los tontos también, por supuesto, ha manifestado que de llegar al gobierno él haría que el sueldo mínimo vital suba a 1,500 soles. Una propuesta, por supuesto, absolutamente demagógica, tratándose de un país como el nuestro que se encuentra en una severa recesión económica de la que no podemos salir hace varios años, justamente por causa del manejo de la izquierda en el gobierno. Primero con Pedro Castillo, antes con el sucesor de Martín Vizcarra, posteriormente con la señora Dina Boluarte y ahora actualmente con este impresentable que tenemos como encargado del despacho presidencial, el señor Balcázar, que cada vez que abre la boca solamente lo hace para escupir inepcias, decir disparates y meter al Perú en líos, como el último en el que en la última oportunidad en la que manifestó que la Segunda Guerra Mundial había sido provocada por los judíos. Bueno, ese tipo de monsergas y estupideces son las que caracterizan la intelectualidad de esta llamada izquierda peruana, que adolece precisamente de formación política, adolece de valores, carecen de honor y son más bien expertos en el oportunismo, el utilitarismo y toda clase de manifestaciones corruptas, no solamente en el campo de lo económico, sino también en el campo moral. Hay que recordar además que el señor Roberto Sánchez, de tener un ingreso de 4,000 soles, de repente empezó a ganar 500,000 soles. Si hay ingenuos en el Perú que creen que este podría ser el representante de una opción realmente válida para gobernar el destino de los peruanos durante los próximos 5 años, pues ya está advertido. Así como en el año 2021, cuando lo dijimos de todas las formas y en todos los idiomas, si elegían a Pedro Castillo, el Perú iba a ser un país inviable. No nos equivocamos, pero la terquedad siempre es mayor y el odio, que es irracional, siempre termina imponiéndose entre los peruanos, que no dejan de tener un resentimiento profundo de cosas que ni siquiera ellos mismos saben expresar. Vamos a ver qué va a pasar en los siguientes días y nosotros estaremos siempre atentos a lo que acontezca en el país. Gracias, Marco Antonio.
0: Bien, gracias, doctor Luis Pacheco Manujano. Tampoco nos olvidemos de Juliana Angélica Carbonell, quien sería la lugarteniente de la red criminal Los Pulpos de la Victoria, y además vinculada también a gente del MRTA, lo que nos hace precisar que hay pues vínculos terroristas en torno de Roberto Sánchez, no olvidemos.
2: Y no olvidemos que también está presente la señora Anaí Durán, vinculada también al MRTA, ¿no? Y que forma parte del equipo de Juntos por el Perú, que acompaña al señor Roberto Sánchez.
0: Uh-huh. Qué bonita familia. Muy bien. Gracias, doctor Luis Pacheco Manujano.
2: Muy buenos días.
0: Muy bien, son las 9:18 y eso no es mentira, no es invento, no es odio, es información. Yo escuchaba ayer algunos borricos del micrófono y decían, bueno, hay medios que hablan muy mal de Roberto Sánchez, pero de Keiko no dicen nada. Ah, entonces estamos en la obligación de hablar cualquier cosa de cualquier persona. O sea, el medio de comunicación se ha hecho para eso. Acá informamos. Y acá no decimos mató el dueño de medio mundo cuando no existen pruebas y cuando son simplemente alucinaciones de mucha gente. Y cuando hablan con pruebas, obviamente tenemos que escuchar muy atentos, ¿no? Porque eso es información. Pero no puedes confundir las cosas. No se puede confundir las cosas en definitiva. Bien. Vamos a, el día de hoy también, pasar algunos audios de lo que está pasando ya en el plano político, ¿no? Lo que está pasando en Bolivia, lo que está pasando en México. En Bolivia, recién tenemos un nuevo presidente que ha salido del grupo comunista que tenía más de 20 años Bolivia y que ha dejado en la ruina a Bolivia. Bolivia está en la ruina. ¿Recuerdan que esta señora Verónica Mendoza decía, tenemos que seguir el ejemplo de Bolivia, ¿no? Con Evo Morales, y ahora está calladita, ya no dice nada, porque si seguimos ese ejemplo de Bolivia, ahorita estaríamos muriendo de hambre. Sí, la gente se muere de hambre, tiene que hacer cola para comprar arroz, no encuentran gasolina, querosene, gas, combustibles. Países que podrían haber sido potencias simplemente se mueren cuando hay gobiernos comunistas. Y en esto somos claros y precisos. Y quien piense y diga lo contrario, que nos diga pues, a ver si hay algún país comunista. Empecemos nada más con Sudamérica, que haya tenido éxito. Un solo país. No hay ninguno. La izquierda ha fracasado en todas partes. Ha empobrecido a su gente. Y eso es lo que está pasando ahora allá en Bolivia, ¿no? Y estamos viendo que hay una crisis en Bolivia porque ha entrado un nuevo presidente de derecha, ¿no? Y que está tratando de parchar todo lo que ha dejado Evo Morales. Y este sujeto está movilizando gente para que salgan a las calles, cierren carreteras, quemen propiedad privada y pública, como que hemos vivido ya N veces. Eso es lo que hace la izquierda. Eso es lo que hace Evo Morales. Y este sujeto está fugado porque tiene problemas judiciales muy serios y va a ir a la cárcel tarde o temprano Evo Morales por cuestiones sexuales con menores de edad. Estamos informando, ¿eh?, para la gente que no sabe. Y este Evo Morales es admirado por Roberto Sánchez, por el loco este marihuanero de Antauro Humala y por toda esa gente. ¿Cómo no? Se juntan, ¿eh? Se juntan malévolamente para fregar al país. Y eso es lo que no queremos que pase en el Perú. Eso es lo que no queremos que pase en el Perú. Vamos a leer a ver un poquito de lo que sale publicado el día de hoy. Dice, el voto entre Perú y Roberto Sánchez. Es decir, no es el voto entre Keiko y Roberto Sánchez, es entre Perú y Roberto Sánchez. El 7 de junio no es entre Keiko y Roberto Sánchez, es entre Perú y Roberto Sánchez. Entre la posibilidad de construir un mejor futuro sobre la base de orden, la libertad, o sumergirnos en un escenario sombrío que reposa en un modelo estatista totalitario, ¿no?, que en la práctica solo ha traído pobreza y atraso donde se ha instalado. Y eso es clarísimo. Repito, si alguien de estos fanáticos que me diga, no, mira, acá en tal país se instaló el comunismo y mira cómo ha prosperado ese país, a ver que alguien me diga. Así que si eso fracasó en todos los países, empobreció a todos los países, me pregunto, ¿por qué en el Perú hay gente que quiere votar por esa opción? Así de simple, ¿por qué? Eso es una especie de suicidio, ¿no? La gente quiere suicidarse en el Perú. La gente no ama a su familia. No ama a su país. No ama su propia vida. Entonces, eso tiene que quedar muy claro. Y por si no lo saben, a ver, vamos acá, tenemos un audio para que ustedes escuchen. Bueno, es audio y video, pues, ¿no? Para los que están viendo a través de nuestras señales de internet, en fin, lo pueden hacer. Y para los que escuchan, solamente lo oyen a través de la radio y también nuestros otros canales. A ver, Luchito, tenemos ahí un video de esta diputada boliviana del partido PDC, Claudia Bilbao, porque Evo Morales creó este partido llamado el MAS, ¿no? Y el comunismo en México, por ejemplo, se llama Morena. Y Morena igualmente, Morena en México se ha instalado, es que estos no dejan el poder, no dejan el poder. Y ahora continúa esta Sheinbaum, esta señora que habla también tonterías, no, igual que su antecesor. Y México, ustedes saben pues que es un país ahorita lleno de violencia, terror, miedo, narcotráfico, muertes. En México la gente aparece al día siguiente colgada de un poste, si usted no lo sabía. Eso puede pasar con el país, porque ya tenemos violencia criminal que va creciendo. Y con un gobierno comunista esto va a acrecentar. Así que tengamos cuidado. A ver, escuchemos a la diputada de Bolivia, Claudia Bilbao.
3: Que se quede callado. 20 años de dictadura sindical. Para entrar a una universidad, que te lo firmen los sindicatos. Para entrar a trabajar, que te lo firmen los sindicatos. Les ha dado 1% a la COP para que se callen. Y en 20 años, el señor Evo Morales ha robado más que los 500 años. Se ha gastado lo que nos ha costado desde la guerra del Chaco, el tema del gas. Él no ha perforado ni un pozo de baño. Y hoy día nos viene a criticar a un presidente que en 3 meses está saliendo para que la economía en Bolivia mejore. Nos han dejado endeudados en todo lado, donde toca Saipús. Cuando entró el señor Evo Morales eran 150 funcionarios. Cuando él se quedó, llegaron a 650 mil funcionarios, y muchos de ellos funcionarios fantasmas, que les daba a las Bartolinas, a los Tupac, a las organizaciones. Ellos tenían que controlarlo, pero él, para que no lo controle, le daba dávidas. Ha hecho diputados hoy día, un diputado de él, Cáceres, un viceministro de él, Cáceres, Chacoyo. A ellos los ha hecho ricos. Y hoy día va a criticar un gobierno que en 3 meses nos está sacando de la economía. Yo creo que los bolivianos nos damos de cuenta. Desde nuestros abuelos se ha luchado para el gas, y el señor Evo Morales se gastó ese gas. Él en algo tenía razón, teníamos que ser la Suiza. Señor Evo Morales, no somos la Suiza. Gracias a usted hemos perdido el mar. Hoy día nuestros hijos el 23 de marzo ya no van a cantar "Recuperemos el mar". Lo ha perdido en un proceso. El Silala lo ha perdido. Hoy día, ¿qué de bueno ha dejado en Bolivia? Ha dejado tristeza, ha dejado deudas. Él ha entrado con cero deudas. Y hoy día, ¿cuánta deuda desde el 2008 él ha adquirido? Realmente este señor es, yo creo que es cínico, o realmente quiere y sabe a cuánta gente ha ideologizado de salir enfermo, de decir estaba mal. Hoy día tiene que haber un juicio de responsabilidades por lesa humanidad en el tema de las Américas. Hoy día nos están cobrando plata del tema de las Américas, de lo que han matado a extranjeros. ¿Quién pues estaba ahí? Una periodista, Analí Guacho. ¿Por qué no investigan cómo ha muerto y qué pruebas tenía ella? ¿Por qué no averiguamos cuántas niñas han sido violadas en el Chapare? Realmente a mí me molesta como mujer que un personaje como ellos pueda opinar. Hoy día debería estar esperando sus procesos y la justicia debería acelerarlos.
0: Bien, ahí está, no estamos inventando, ¿no? Evo Morales se tragó la plata de Bolivia, del gas, y eso es lo que quieren hacer acá en Perú. Por eso quieren meterle la mano al BCR. ¿Para qué? Para financiar gobiernos de izquierda de otros países con nuestro dinero. Digo y repito. ¿No? Que alguien me diga lo contrario. Y decimos esto porque estamos hablando con la verdad. Estamos hablando con documentos. Por eso es que decimos, no se puede instalar en Perú un gobierno de esa naturaleza. Y peor todavía, porque esto quieren ir mucho más allá. Quieren cambiarnos hasta la religión. Quieren que iniciemos un proceso de guerra con Chile. ¿No? Pero dirán, no pues, ¿por qué dice usted eso, señor Marco Antonio? Usted está mintiendo, porque eso no lo ha dicho Roberto Sánchez, lo ha dicho Antauro Humala. Ah, pero son pues uña y mugre, ¿no? Y si son y piensan diferente, ¿por qué no hay el momento en que Roberto Sánchez diga, no, nosotros pensamos distinto, por favor? Decir que hasta acá nomás, señor Antauro, ¿no? Eso no está en nuestro plan de gobierno. Pero si usted ve el plan de gobierno, sí existen esas cosas en el plan de gobierno de Roberto Sánchez. Así que guerra avisada no mata gente, señores. Señores oyentes, ingenuos, incultos, al que caiga gente que se enchanta. Y que no está enterado, no mire, no piensa un poquito. En su familia, en su país.
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0: Es ingenuo. U otra cosa peor, ¿no? Bueno, nos vamos a ir a una pausa y volvemos.

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0: Son las 9 de la mañana con 34 minutos, 9 con 34 minutos. Estamos a través de Radio Rumbo con Punto de Vista.
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0: Y recordando como siempre a nuestros oyentes que nuestras líneas telefónicas están abiertas, ¿no? Para sus contactos, para su opinión. Y alguien me escribe y me dice, pero ¿qué gobierno ahora hay en Bolivia? Es un gobierno que no tiene ni un año, ¿no? Y está heredando una crisis en Bolivia, una crisis terrible que ha dejado la izquierda en Bolivia, que ha hecho lo que le da la gana, que ha inflado el aparato del Estado, pero allá no dar más. Lo que ha pasado acá en este, en estos gobiernos de Pedro Castillo y Dina Boluarte y ahora este viejito, ¿no?, Balcázar, ha crecido el aparato estatal. En el propio Congreso de la República, imagínense que un congresista, miembro de la mesa directiva, tenga 39, 38 asesores con sueldo de 8 mil, 9 mil, 12 mil soles. Eso es asaltar el Perú. Eso hace la izquierda. Y por eso muchos han dicho no, con Porky no, porque Porky pensó en eso. Dijo, vamos a reducir el aparato del Estado, vamos a eliminar muchos ministerios y mucha gente tendrá que ir a trabajar, pero a otro lado. Y eso no les gusta. A ver, tenemos llamada telefónica. Aló, buenos días.
2: Aló. Aló, buenos días.
0: Sí, adelante, buenos días.
2: Sí, justamente por lo que están mencionando en el programa, bueno, primero que nada agradecerle a usted, señor Mecantoño Ponce, porque está difundiendo la realidad, no está siendo tibio, como otros periodistas. Ahora, hay que mencionar que esta situación ya se ha salido fuera de control. ¿Por qué? Porque a la fecha, inclusive, viendo ejemplos, observando testimonios vivientes, de por qué personas han huido al Perú, yo no sé si la gente piensa o quiere fastidiar o quiere incomodar, porque ellos piensan que la izquierda va a salir democráticamente. Todo el mundo sabe desde historia de que toda elección ha sido amañada en los países del eje comunista. Aquí no nos podemos hacer a los desentendidos. El Perú ha observado eso desde hace años. Y la gente, pese a eso, gana el odio, el resentimiento, la cólera, y lo peor, empiezan a decir todavía, o escucho personas jóvenes diciendo, ah, los militares han matado, que los militares han hecho. Cuando todo el mundo sabe que en el Perú no ha habido terrorismo de Estado, lo que ha habido es terrorismo subversivo. El Estado se defendió con los recursos legales, congruentes. Y la única esperanza que ahorita tenemos, ni siquiera ya son los votos, señor Marco Antonio. Ahorita tenemos la única esperanza de que el comando conjunto se pronuncie. Porque en Venezuela ha habido una desventaja. Chávez sí tomó al lo que viene es el comando conjunto, porque él venía de esa cantera. Y en Venezuela no hubo terrorismo. Se aceptó a la izquierda, a los 3 meses se cambió la constitución a través de una asamblea.
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2: Y posiblemente de ello se aplicó hasta lo que el día de hoy está vigente. Se han perpetuado en el poder. Ahora, en el Perú, lo único que tenemos esperanza es que el comando conjunto trate de defenderse, porque sería el colmo que acepten las órdenes del enemigo. Porque hay que ser sinceros. El terrorismo, la izquierda, lo que se vanaglorea a ese señor degradado, acá hay que hablar bien claro, Antauro Mala no es un militar que ha salido por la puerta grande, ha salido por la chimenea, ha salido por la ventana del ejército. Entonces, todo el mundo piensa, allá, el comando conjunto se va a vender. Y no es así. Porque acá hay que tener en cuenta una realidad. El comando conjunto, las fuerzas armadas y policiales pacificaron al Perú cuando estaba en caos. Yo sé que hay jóvenes menores de 30 años, de 35 años, que no han vivido la época de Fujimori, pero como han empezado a hablar en los colegios, esta secta, porque hay que hablar como son las cosas, esta secta de docentes, ya, que adoraban al doctor Champú, al doctor Abinader Guzmán, a ese sinvergüenza, a ese genocida, ¿ya? Han enseñado en los colegios a odiar. Fujimori nunca más. Esto y el otro argumento. Y al final, ¿qué tenemos? Estos resultados. A los jóvenes les han dedicado a lavar 25 años el cerebro. Tiran la piedra y esconden la mano. Es el colmo que en el Perú, en pleno 2026, aparte de tener elecciones irregulares y fraudulentas, debemos de seguir conviviendo con el parásito, con el cáncer que ha matado la economía peruana, que ha matado a familias, porque muchas familias están separadas por culpa de la izquierda. Algunos dicen, no, la izquierda ha sido algo bueno. Usted ha puesto un ejemplo hace un rato. ¿Quién es esa señora Nay Durán? ¿Quién es su esposo? Investiguen. Eso no existe, o eso es otra leyenda urbana. Toda la izquierda está alineada a ese pensamiento nefasto, retrógrada, fracasado, que no ha ayudado en nada. Esa es la triste realidad, señor Marco Antonio. Me alegro bastante que Junín ya cambió algo. Al menos en estas elecciones ya votó por la derecha o por el centro. Ya no votó por esa cosa nefasta. Porque en Junín estamos viviendo una especie de socialismo fracasado desde el año 2011, cuando han ingresado este impresentable de Vladimir Cerrón. Y hacia adelante ha seguido esa misma continuidad. Gracias, señor Antonio.
0: No, gracias. Gracias, gracias por su opinión. Y comparto totalmente su opinión. Y gracias por lo que me dijo al comienzo de su intervención. Me dijo que tenemos que decir las cosas claras. Efectivamente. Porque esto no lo va a escuchar en otros medios. Porque la mayoría, y ojalá se den cuenta los oyentes, son gente procomunista. Ser procomunista es ser proterrorista. Porque están muy ligados. Roberto Sánchez tiene una ligazón total y absoluta con estos partidos ligados a Sendero Luminoso y el MRTA. Por favor. Así que acá no nos vengan con que nos están terruqueando, ¿no? Siembran pues en la mente de los jóvenes, de las personas, estas frases, ¿no? Estas frases para que la gente crea y repita. Y repito yo, me da pena que a veces algunos profesionales, ¿no?, con altos estudios, también repitan la misma tontería. Y bueno, hablando de Anaí Durán, que ahora también es parte del séquito, del grupo de Roberto Sánchez, ella tuvo una relación, ¿no?, por lo menos tuvo, con un líder del MRTA, una relación sentimental. Así que, por si acaso, esto no es narrativa, no es invento. A ver, tenemos llamada telefónica. Aló, buenos días.
3: Aló, buen día, Marco Antonio.
0: Buenos días, adelante.
3: Bueno, Marco Antonio, estaba leyendo el informe de la auditoría realizada por la empresa NIT, quien está a cargo como gerente el señor Eric Morán Añasco, que hizo la revisión prácticamente como auditoría de la UMPE. Y es risible lo que el señor informa, porque él dice que encontró 23 amenazas en el sistema. Él dice que trataron de hackear el sistema de la UMPE. Otro informe que presenta 104 vulnerabilidades en el sistema de cómputo electoral. Luego precisa 5.970 errores en el código de fuente. Y determina como total que hallaron 6.097 hallazgos. Eso es su informe final de esta empresa MIT, que hicieron la auditoría a la UMPE. De modo que esta empresa, dirigida por ese señor Eric Morán Añasco, se encuentra en una oficina en Chile, donde esta oficina no es prácticamente lo que representa, sino es simplemente un spa

0: si es que no interviene las Fuerzas Armadas con un golpe cívico-militar, si no hay intervención de esa manera por las autoridades, por los poderes del Estado, entonces como patriotas nos queda realizar esto. Porque el fraude sí o sí ya está dado para la segunda vuelta y el ganador va a ser el señor Sánchez, porque eso ya se visora, todos lo dicen. Así que pensar de que la señora Keiko va a salir ganadora por el último informe de la OMPE, prácticamente eso es incierto. El fraude ya está dado. Bueno, muchas gracias, Marco Antonio.
1: Gracias, qué pena, ¿no? Qué pena, la verdad, porque nosotros pensamos igual, ¿no? Es decir, no tenemos el mínimo optimismo de que triunfe la democracia, ¿no? La verdad, y lo dije, lo repito, habría aplaudido que gane Carlos Álvarez, que gane el propio señor Nieto Montesinos, o que gane Rafael López Aliaga. Habría aplaudido, ¿no? Pero ahorita estamos en un gran problema, que este fraude ha sido estructurado para darse al 100% y ya se cumplió la mitad ante la pasividad, la paciencia de los peruanos. Y los peruanos de bien saben eso, saben eso. Lo que pasa que somos así, bueno, ¿qué vamos a hacer? Y cuando ya estemos en el fango, recién trataremos de reaccionar. La misma gente, ¿eh?, que está apoyando a este tipo de gobiernos va a salir después, a decir, pero no, esto no debe ser, no puede ser, que se vayan todos, vamos a la calle a gritar y que se vaya este gobierno. Bueno, pues ya es tarde a veces cuando se reacciona. A ver, tenemos llamada. Aló, buenos días. Aló, buenos días. Bien. No entra la llamada telefónica, por si acaso, las líneas telefónicas abiertas. Y me preguntaban, efectivamente, si esto es un invento o no. Hay que recordar, pues, hace poco nada más, ministra de la Mujer, Poblaciones Vulnerables, ¿no?, Anaí Durán. Y jefa del plan de gobierno de Juntos por el Perú, de Roberto Sánchez. Bueno, esta señora ha sido admiradora, por lo menos, si no es del MRTA, ¿no?, de el fundador de MRTA, Víctor Polay Campos. Y esto está escrito en una carta pública. Incluso ella defendió a Víctor Polay Campos, la que ahora está junto con Roberto Sánchez, ¿no? Ella ha tenido una relación, pues, con Alejandro Astorga Valdés, ¿no? Y para los que no saben, es miembro de la agrupación terrorista MRTA. Este señor, ex esposo de la ministra, nació en Chile, fue encarcelado en 1993 por colocar bombas en la sede del IGNA en Miraflores, en Lima, en nombre del MRTA. Fue sentenciado a cadena perpetua bajo el cargo de traición a la patria. Pero tras 12 años, como también hemos tenido gobiernos comunistas y proterroristas, lo expulsaron del país. Esa es la relación de esta señora Anaí Durán con el MRTA. Así que no estamos inventando. Para los que creen que, bueno, pues inventamos, decimos, porque estamos en contra y porque somos apristas y porque somos fujimoristas y porque amamos a Porky y porque amamos a Carlos Álvarez, en fin. No. Lo que queremos es que la gente esté un poco enterada, por lo menos, a ver si así decide votar por el bien y no por el mal. Porque lamentablemente las cosas están así. Estamos entre el bien y el mal. Así de simple. Ayer nos ganó el tiempo para difundir lo que dijo el,

0: el lunes, ¿no? Este jurista Gonzalo Ortiz de Ceballos, respecto a que este fraude se ha consolidado. El Jurado Nacional de Elecciones, el presidente, un personaje que cree que puede manejar el Perú, manejar a más de 34 millones de peruanos, una persona que puede manejar a 34 millones de peruanos, le dijo, bueno, acá nosotros simplemente proclamamos y punto, ahí queda. No hay protesta, no hay nada. A ver, ¿qué es lo que dice el jurista Gonzalo Ortiz de Ceballos?
1: Quiero decirle a mi país, quiero decirle a todos los peruanos, esta proclamación es nula, es irrita, no produce efecto jurídico alguno, es inconstitucional. Existe en derecho desde la época, y bien lo conoce la doctora Flores Nano, un concepto desde el derecho romano que se llama extra jurisdiction, es decir, cuando un acto es otorgado por quien tiene, debe tener la autoridad, tiene que otorgar el acto dentro del marco de su jurisdicción. Esos señores que se han sentado ahí en la mañana, ahora a las 7 de la mañana, supuestamente para proclamar, ese acto de proclamación es nulo, porque han actuado fuera del marco de la potestad constitucional. Ese acto no ha sido expedido por el Jurado Nacional de Elecciones. Ese es un acto, un pronunciamiento colectivo por 5 miembros que forman parte del Pleno, pero que lo han hecho fuera del marco de la potestad constitucional del Jurado Nacional de Elecciones. ¿Por qué? Porque el inciso quinto del artículo 178 de la Constitución Política le confiere una potestad constitucional, una jurisdicción y una competencia al Jurado Nacional de Elecciones que es precisa y restrictiva. Solo puede proclamarse a quien haya sido elegido. No procede proclamarse, como muy bien lo reconoce mi apreciada amiga Lourdes, a una persona cuando no hay certeza de su elección. En consecuencia, cuando no hay certeza, cuando por un lado el Jurado Nacional de Elecciones declara que hay circunstancias que ameritan denunciar penalmente por delitos contra la voluntad popular, nada menos que al jefe de la OMPE y a un sinnúmero de miembros, altos funcionarios de la OMPE, y cuando luego dice que, claro, es necesario una auditoría que no se sabe dónde está, ni en qué consistió, ni cuál fue la profundidad, ni quién la hizo, mientras que no se esclarezca si esos candidatos han sido válida, legítima y comprobadamente elegidos, no reúnen el requisito constitucional establecido por el inciso quinto del artículo 178 de la Constitución Política para ser proclamados, porque solo puede ser proclamado de acuerdo con ese inciso quinto del artículo 178 de la Constitución el candidato que haya sido elegido, no aquel respecto de cuya elección existen severos cuestionamientos. En consecuencia, esos miembros del Jurado Nacional de Elecciones no han representado válidamente al Jurado Nacional de Elecciones. Ese acto es nulo. Esta proclamación es nula. Discúlpeme, señora Keiko Fujimori, tengo mucho aprecio por usted, pero aquí lo que está en juego no es usted, es el Perú. Lo que no queremos es que haya caos en el Perú, ingobernabilidad. Tenemos derecho. Y quiero concluir diciendo lo siguiente. Ya entregué un recurso de amparo que he suscrito, en el cual estoy planteando el recurso de amparo contra las cinco personas naturales del Jurado Nacional de Elecciones. ¿Por qué? Porque está vulnerándose mi derecho, y quiero alertar a la población, a mis compatriotas. No solo hay el derecho a ser gobernados por quienes hayan sido válidas, legítimamente elegidos, hay otros derechos fundamentales que también están siendo vulnerados: el derecho a la democracia, el derecho a la soberanía nacional. Hay interferencia extranjera denunciada, incluso recogida por la Junta Nacional de Justicia, pero también hay temas relacionados con la defensa nacional, hay temas relacionados con la estabilidad monetaria. Ese es un derecho constitucional establecido en el artículo 84, concordante con el inciso 22 del artículo 2 de la Constitución Política. En consecuencia, lo que nos van a robar es nuestro país, y nos van a robar las reservas monetarias, van a diluir las reservas monetarias, como ocurrió en Venezuela con el gobierno de Hugo Chávez, que tenía enormes reservas monetarias cuando asumió el poder y que las diluyó. Eso es el camino al que estamos, compatriotas. Ese es el camino al que nos quieren conducir, y nosotros como peruanos no lo vamos a permitir. Señora Keiko Fujimori, tenga usted muy claro, usted le van a volver a hacer trampa. Y voy a mencionar lo siguiente: cuando convoca, y déjeme terminar, cuando convoca Vizcarra a la elección para el Congreso en abril del 2020,
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1: Consecuencia del cierre inconstitucional del Congreso, exactamente, apareció un partido.
0: A ver, es un jurista que se las trae todas, ¿no? Tiene el conocimiento jurídico, legal, de lo que está pasando, lo que ha pasado, lo que ha habido. Lo que ocurre es que estamos acostumbrados solamente a escuchar a la parte negativa, a la parte que inventa, a la parte que rumorea, ¿no? A la parte que le gusta sembrar odio, sembrar mentira, para lograr sus objetivos siniestros, como tenemos en el Perú. Y nosotros queremos hacer lo contrario. Queremos que esto se escuche, para que no se crea que hay lloriqueo. No, están llorando porque perdieron, ¿no? Hay unos ignorantes. Digo esto porque para estar en un medio de comunicación, por lo menos lee, pues. Por lo menos infórmate. Y por lo menos sé un poquito honesto, para que no mientas, para que no desinformes, para que digas la verdad. Entonces, una vez informados, transmite la información. Y decimos esto porque, ¿qué es lo que ocurre, por ejemplo, en países totalitarios? ¿No? Para mencionar, ya no solamente a Venezuela y solamente Cuba, que es una pena, es una gran pena. En Cuba, en las noches, la gente sale al parque a oscuras, o sale a las orillas del río, a oscuras, para tratar de disipar su preocupación, su frustración, porque no hay energía eléctrica. Y la gente sale con el estómago vacío, porque no hay para comer. No hay transporte, porque no hay combustibles. Así está Cuba. No, pero la culpa lo tienen los yanquis. Ah, los yanquis. Entonces, cuando acá estemos fregados por votar por Roberto Sánchez, también culparemos a los yanquis, pues, ¿no? Diremos, no, Roberto Sánchez no tiene la culpa. Los yanquis tienen la culpa. Pero seguiremos viendo una cúpula de Roberto Sánchez y todo su entorno, ricos, millonarios, viviendo de lo mejor, comiendo de lo mejor. Porque eso es lo que hace una política radical. Por ejemplo, Corea del Norte, Corea del Sur, son distintos. En Corea del Norte hay un llamado, ¿cómo le dicen? Una ideología juche. Es como decir el socialismo, es lo mismo, el nombre es diferente, ¿no? No existe libertad de expresión en este país, en Corea del Norte. Ahí que va a haber, pues, periodistas acá que se ríen, que dicen una y otra cosa y que mienten de todo. No hay independencia en absoluto. Los ciudadanos están prohibidos de salir del país, todos. Tienen que pedir autorización. Ahí no hay acceso a internet. Usted puede ver lo que le da la gana todo el día como zombies en la calle con el teléfono, porque hay internet y todo. Allá no.
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0: Y por si fuera poco, usted tiene que adorar a los jefes. Es decir, si acá tuviéramos un Roberto Sánchez, tendríamos que adorarlo. Su imagen tendría que estar en el pecho de todos los peruanos. Eso es lo que ocurre en regímenes autoritarios como el que estamos mencionando. En este caso ya no estamos hablando de Venezuela, no estamos hablando de Cuba, estamos hablando de Corea del Norte. Ahí te matan fácilmente si muestras un desacuerdo con ese tipo de gobierno. Entonces, y ya pues ni hablar, ¿no? La economía es terrible, en donde solamente la élite privilegiada. Por eso son grupos. Estos grupos pequeños se esfuerzan por captar al pueblo. Por eso hablan del pueblo. Para que el pueblo los apoye. Para que ellos sean la cúpula rica, sobre la base de la gente que se muere de hambre. Ese es un régimen comunista que quieren implantar con Roberto Sánchez en el Perú. Así que tenga cuidado. Y si usted no me entendió o no me ha creído, vea la información, lea por sí mismo, para que se dé cuenta. Acá no estamos mintiendo, no estamos inventando. Muy bien, amigos, gracias por su sintonía. 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
3: 10 de la mañana y 14 minutos.
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1: 10 de la mañana y 18 minutos.
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5: 10 de la mañana y 34 minutos.

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2: 10 de la mañana y 36 minutos.

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2: 10 de la mañana y 40 minutos.

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2: Once de la mañana y 13 minutos.

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3: 11 de la mañana y 19 minutos.
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1: Once de la mañana y 27 minutos.

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7: 11 de la mañana y 33 minutos.

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1: 11 de la mañana y 41 minutos.

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1: 11 de la mañana y 49 minutos.
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2: 11 de la mañana y 53 minutos.
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1: 12 del mediodía y 5 minutos.
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2: 12 del mediodía y 14 minutos.
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1: 12 del mediodía y 18 minutos.
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1: Del mediodía y 37 minutos.

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1: Del mediodía y 51 minutos.
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1: Una de la tarde y 7 minutos.
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1: Una de la tarde y 20 minutos.
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1: Una de la tarde y 27 minutos.

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2: Una de la tarde y 35 minutos.

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1: 1:38 p.m.
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1: Una de la tarde y 42 minutos.
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0: 2 de la tarde y 6 minutos.
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1: 2 de la tarde y 12 minutos.
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1: Dos de la tarde y 16 minutos.

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1: 2 de la tarde y 27 minutos. 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
1: 2 de la tarde y 38 minutos.
2: 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Volvimos, papi. Notiplay.

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1: 2 de la tarde y 41 minutos.
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1: La parte con Wanda. Aquí está el padre.
2: 2 de la tarde y 44 minutos.
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0: días, queridos oyentes. Estamos en su programa Recupera tu Salud en Radio Rumbo. Tendremos hoy un tema muy importante del que hablar. Recordarles que el día de hoy vamos a estar sorteando resonancia cuántica. Así que puede llamar a partir del segundo bloque al número 954-431962. Repito, 954-431962. Para que puedas ingresar al sorteo totalmente gratuito de la resonancia cuántica. El día de hoy vamos a estar hablando de un tema muy importante que muchas veces no le tomamos importancia, que son las dislipidemias o también colesterol o triglicéridos, ¿no? Cuando esa grasita está muy elevada en nuestro organismo. Entonces, le han dicho a usted que tiene colesterol o triglicéridos altos, pero no lo ha tomado mucha importancia, o tiene antecedentes en sus familias, ¿no?, de problemas al corazón y todo eso vamos a estar hablando el día de hoy. Soy la nutricionista Claudia de Naturmed y hoy vamos a conversar de este tema muy, muy importante. Entonces, para empezar, muchas personitas se preguntarán, ¿qué son las dislipidemias, doctora? Las dislipidemias son cuando el colesterol, esa grasita o los triglicéridos, que también se convierten en grasita, están elevados en la sangre, en las arterias, que muchas veces pues no se tapan con estas grasitas. Tenemos dos tipos de colesterol, los colesterol bueno y el colesterol malo. El colesterol LDL, que es el colesterol malo, cuando esto está alto, pues somos más propensos a sufrir cualquier tipo de problemas a nivel del corazoncito. Y el colesterol bueno, que es el HDL, que eso sí debería estar altito para que podamos controlar y para que podamos proteger nuestros vasos sanguíneos. Y otra grasita que también es muy importante conocer son los triglicéridos altos, ¿no? Que esto mayormente se relaciona con el consumo excesivo de azúcares, harinas refinadas, el alcohol y pues no en exceso, toda la mala alimentación. Entonces muchas veces a estas enfermedades se le conoce como un enemigo silencioso, porque muchas veces no se presenta síntomas hasta que uno va a sacarse su examen de sangre y ahí recién el doctor le dice, pues no, señora, usted tiene su colesterol alto, sus triglicéridos altos. Y hay muchas personas, doctora, que le comento, ¿no? Me ha llegado pacientitos que me dicen, ah, sí, ya llevo muchos años con el colesterol, triglicéridos, y no le toman la debida importancia a lo que es esta enfermedad, ¿no? Entonces, ¿qué nos puede pasar cuando nosotros tenemos esta grasita en las arterias? Pues nos puede dar lo que es una alteración a nivel del corazoncito, nos puede dar lo que es un derrame cerebral, pero ya en casos muy extremos, ¿no? Entonces, siempre es bueno controlarse también en ese aspecto.
1: 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Estamos informándoles también, queridos oyentes, a los que recién se van conectando a su programa Recupera tu Salud, que el día de hoy tenemos el sorteo de resonancias cuánticas, que va a estar pues a partir del segundo bloque. Vamos a aperturar nuestras líneas telefónicas de acá de Radio Rumbo. Estamos en programa en vivo hoy martes 19 de mayo, así que a partir del segundo bloque tú puedes llamar acá a Radio Rumbo y hacerte pues acreedor de esta resonancia cuántica. Si tu cuerpo ya te está dando señales, no tienes boca amarga, saliva espesa, tienes, ya te han dicho que tienes colesterol, triglicéridos, puedes realizarte este tratamiento. Así que tú estás de repente aguantándote estos síntomas ya por mucho tiempo, así que es momento de tomar acción. Y también el día de hoy pues en compañía con nuestra doctora, la doctora Claudia Secada, entonces ella te va a dar algunos tips en unos momentos también para mejorar tu salud, así que no te desconectes. Y a partir del segundo bloque vamos a estar aperturando las llamadas telefónicas para que puedas ingresar al sorteo.
0: Así es, doctora. Entonces, como les comentaba, queridos oyentes, muchas veces estas dislipidemias, colesterol, triglicéridos altos no muestran síntomas claros, ¿no? Entonces, por eso es que muchas personas lo dejan pasar por mucho tiempo hasta que ya llega a hacerse muy crónico, hasta que su corazoncito ya deje de funcionar correctamente. Entonces, ¿cuáles son los factores o las causas más frecuentes que uno día a día lo está haciendo sin darse cuenta? El exceso de frituras. Exceso de frituras, un pollo bróster, papas fritas, pollo a la brasa en exceso. Todo eso pues va a ir acumulándose con el tiempo en forma de grasita. Peor si no haces actividad física, estás sedentario todo el día al frente de la computadora, frente del televisor, frente del celular todo el día sin hacer actividad física y comes exceso de frituras, obviamente se va a ir acumulando con el tiempo. No va a ser de un día para otro, ¿no? O sea, hoy me como un pollito y ya mañana voy a tener colesterol, triglicéridos. No, no es así, sino se va acumulando por mucho tiempo. El exceso de azúcar, que esto mayormente nos favorece, pues no, a tener lo que son los triglicéridos. Los ultraprocesados, todo lo que ya vienen con octógonos, todo eso debemos evitarlo. Fumar también, uno de los hábitos que es muy importante que debemos evitar. Y como ya lo mencionaba, el sedentarismo. Mínimo tenemos que hacer actividad 30 minutos diarios. Muchas veces estamos sentados todo el día, 8 horas, entonces ahí es cuando pues no es uno de los factores, las causas más frecuentes que uno puede tener para lo que es colesterol y triglicéridos. El sobrepeso. Muchas personas piensan que, bueno, estoy gordito, pero ya así nada más, o sea, que no va a haber consecuencias, pero sí a futuro hay consecuencias, ¿no? Entonces hay que controlar también el peso. Por eso en Naturmed también tenemos lo que es la báscula, ¿no? Ahí nos va a evaluar lo que es el porcentaje de músculo, tu porcentaje de grasa, que es importante saber para poder irlo bajando progresivamente, ¿no? Porque tampoco es que ya en un mes lo tienes que bajar tus 5 o 6 kilos de más que tienes, sino es progresivo, ya para poder fortalecer el músculo y de a poquitos ir bajando lo que es la grasita. El alcohol también. Muchas personas consumen alcohol en exceso, ¿no? En festividades, pues no, hasta perderse toman lo que es el alcohol. Entonces eso también favorece la aparición de los triglicéridos o hígado graso también, ¿no? Entonces, ¿qué alimentos a nosotros nos pueden favorecer para poder controlar el colesterol, los triglicéridos? Es primero bajar lo que es al 100% lo que es el azúcar, ¿no? Todas las harinas refinadas también. Otros alimentos que nos van a ayudar es la avena. ¿Por qué la avena, dirán, no? Es porque tiene bastante fibra. Esa fibra nos va a ayudar a controlar lo que es el colesterol. También tenemos la palta, ¿no? La palta, pero también no consumirnos 2-3 paltas al día, sino la proporción que tú necesitas nada más, ¿no? Una paltita, porque tienen grasas saludables. Alimentos proteicos también que nos ayudan a nosotros son los pescados ricos en omega 3, la sardina, la cabaya, la anchoveta, ¿no? Debemos consumirlo mínimo 3 veces por semana porque son ricos en omega 3 y este omega 3 hace que el colesterol, los triglicéridos puedan ir bajando progresivamente. Claro, acompañado de otros hábitos, ¿no? Como actividad física, dormir bien, manejar el estrés. Todo eso, porque de por sí también, si bueno, comes pescado 3 veces por semana, también no va a ser mágico al hacerte que baje así rápido, ¿no? Colesterol, triglicéridos, sino son un conjunto de factores que nos ayudan a poder controlar estas dislipidemias. Los frutos secos también son muy buenos aliados para poder controlar colesterol y triglicéridos. Dentro de ellos tenemos las nueces, las almendras, las pecanas, que nos van a ayudar a poder controlar estas dislipidemias. Pero también recordemos que solo se come en porciones adecuadas. Si nos excedemos en estas, también como tienen altas calorías, vamos a ir acumulando, pues no, con el tiempo, más grasita abdominal. Entonces, solamente se consume en porciones que cada persona, según su requerimiento, se les indica también. 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Tampoco es comer por comer, porque aquí los consejitos que le damos es de manera general. Pero para que sea más personalizada, necesitas acercarte a Girón Arequipa 236, El Tambo, a espaldas del Colegio de Ingeniería, para poder hacerte tu evaluación. Otro aliado muy importante son las verduras y las frutas. ¿no? Muchas veces consumimos verduras o ensaladas una vez por semana y creemos que estamos comiendo pues ya saludable, ¿no? Pero no es así. Entonces, todos los días, incluir de lunes a domingo tus verduras, es muy importante. Nos van a aportar bastante fibra, nos van a aportar antioxidantes, tanto frutas y verduras.
1: Así es, totalmente cierto lo que menciona nuestra doctora Claudia, pues puesto que nuestra alimentación tiene que ser de manera personalizada. Hay muchos pacientitos que van siguiendo, doctorita, te comento, estas indicaciones y los felicito, a muchos pacientes que están escuchando, apoyan, hacen, ¿no?, en acciones estos consejitos, siguen. Pero también es importante, querido oyente, que tú puedas hacerlo, subir de nivel, como se dice, ¿no? Entonces, ese subir de nivel implica que tú puedas tener esta alimentación personalizada acorde, ¿no? Porque también acorde a tu edad. Es cierto, doctorita, pues que a veces cuando uno va avanzando en la edad, yo me recuerdo que cuando yo tenía 15 años, ¿no? Yo comía, ¿no?, como se dice, de todo. Y no subía de peso, ¿ya? Normal, pero ahora, ¿no?, sí que, verdad, ya tengo que cuidar mi consumo, sobre todo de carbohidratos, porque efectivamente, ¿no?, yo como tenemos pues la báscula, ¿no?, el peso allá en Naturmed, estoy controlándome frecuentemente, y obviamente sí se siente, ¿no?, o sea, el tema de la edad, ¿no?
0: Así es, doctora. Entonces es muy importante hacerse sus controles, como la doctora Marisela también ahí en Naturmed se hace sus controles, pues no cada dos semanas, cada mes, de acuerdo a lo que la doctora nos puede, ¿no? Entonces, de acuerdo a eso también se le da su recomendación. La doctora también se siente feliz cuando hay cambios a nivel de su músculo, a nivel de la grasita, pues uno también se siente feliz de estar mejorando, de estar poniéndole empeño a lo que es la alimentación, ¿ya? Entonces es muy importante, queridos oyentes, alimentos que deben evitarse al 100%. Va a depender mucho también del nivel de colesterol o triglicéridos que tengas. Digamos, una persona que tiene 300, casi 400 sus colesterol triglicéridos, obviamente no va a ser igual a de una persona que esté, por decir, en 204, ¿no?, su colesterol. Entonces, solo es mínimo. Pero cambios que sí o sí al 100% debe evitar esa persona que está ya pues con los triglicéridos, colesterol muy elevados, son las frituras al 100%. Comidas rápidas, hamburguesas, pollito a la brasa, todo eso pues va a evitarlo, ¿no? Porque debe mejorarse para que pueda retornar a esos gustitos quizás de vez en cuando. Claro, no va a ser diario también, sino de vez en cuando, para que pueda darse sus gustitos. Pero primero pasa un proceso de tratamiento, de poder recuperarse al 100% para que pueda consumir su alimentación con sus gustitos, ¿no? También lo que debe evitar son los embutidos, las salchichas, las jamonadas, todo eso evitarse. Como ya lo mencionaba, el exceso de azúcar más te va a producir inflamación, van a seguir aumentando el hígado graso, los triglicéridos. Entonces, querido oyente, debe evitar al 100% lo que es el contenido de azúcar. Y no solamente el azúcar lo tenemos, pues no hay en el azucarero, eso que nos echamos una cucharadita, dos cucharaditas en nuestro desayuno, sino también en productos. Ya vienen productos como edulcorantes, vienen productos que dice, pues no, exceso de azúcar. Ahí con los octógonos siempre hay que tener en cuenta, a la hora de comprar cualquier producto, revisar lo que es la etiqueta nutricional para tener en cuenta qué ingredientes también tiene el producto. Las bebidas azucaradas, como en anteriores programas también ya se mencionaba, hay pacientes que toman, pues no, las bebidas energizantes, y porque dice no contiene azúcar, pero sí también tiene edulcorantes. Entonces eso tampoco es recomendable, queridos oyentes. Las grasas trans, ¿no?, que muchas veces en los productos ya procesados, en las sopas instantáneas, en los snacks, papitas light, ¿no?, todo eso tenemos lo que son las grasas saturadas y las grasas trans. Entonces debemos evitar, ¿ya?, todo eso. No toda la grasa es mala. El problema está en el exceso y el tipo de grasa que uno está consumiendo. Porque le comento, doctora, muchos pacientitos han llegado y me han dicho, la grasa de la yemita del huevo te produce más colesterol. Y les quiero decir, queridos oyentes, que eso es un mito. No te produce más colesterol malo, sino te ayuda tu colesterol bueno, que es el HDL. Entonces hay que tener mucho en cuenta eso. Ya no es malo consumir lo que es la yema del huevo, no es malo consumir la paltita, no es malo consumir el aceite de oliva. Así en esas grasas saludables te van a ayudar a que puedas ir bajando progresivamente tu colesterol y tus triglicéridos. Entonces, ¿qué podemos ahí encontrar también en Naturmed para poder ayudarnos de colesterol, de los triglicéridos? En Naturmed tenemos lo que es el Sacha Inchi. Quizás a algunas personitas no les gusta consumir lo que es los pescados, ¿no? Los frutos secos. Entonces, podemos ir reemplazándolo con lo que es el Sacha Inchi que tenemos en Naturmed. Ya, muy importante, queridos oyentes. Entonces, también es muy importante cuidarnos el corazoncito. Como le decía, si estas grasitas van tapando las arterias del corazón, van a ir fallando, ¿no? Tu corazoncito va a sufrir más al poder bombear la sangre y todo eso, como ya les explicaba también a mis pacientitos, ¿no? Entonces, es muy importante que tomen la conciencia, la importancia del caso, porque me ha tocado un paciente, ¿no? Hace días, que me dice, sí, doctora, ya vivo años con los triglicéridos, con el colesterol, pero estoy normal, ¿no? Pero eso a largo plazo te va a causar algún malestar a nivel de tu corazón. Entonces es muy importante poder controlar y eliminar lo que es el colesterol y triglicéridos. Trata de subir lo que es tu colesterol bueno con grasas saludables que ya lo he mencionado. Entonces lo que sí puedes hacer también son juguitos naturales. Pero va a depender también mucho de cada persona, ¿ya? Esto es de manera general, una recetita de manera general, porque como le digo, la alimentación es personalizada. No todas las personas pueden tomar quizás este juguito, ¿no? Pero hay personas que, digamos, si no tienen hígado graso, solo colesterol, triglicéridos, sí lo puede consumir. Lo vas a recetita, ¿no? Ingredientes que vas a necesitar. Una o dos cucharadas de avena lo vas a remojar un día antes. Al día siguiente lo vas a licuar con manzanita, con canelita y agua. Entonces, ¿eso por qué, doctora? Nos ayuda porque tiene beneficios a nivel de la fibra, nos da saciedad y nos va a ayudar a lo que es el corazoncito, ¿ya? Y no se consume a diario, sino solamente dos veces por semana, que lo puedes tomar en ayunas o a tu media mañana, ¿no? Como un refrigerio.
1: Así es. Y doctorita, a ver, sacándonos de la duda, ¿cuántas yemitas, por ejemplo? Hay algunos pacientes que quieren saber la cantidad, ¿no? O sea, dicen, solamente puedo comer 3 claras y una yema. ¿Qué tan cierto es esto?
0: Ah, ya. Así es, doctora. Por decir, eso también depende, ¿no? Del peso del paciente, porque hay personas que también su talla es pues bajito, ¿no? 1.45, 1.50 y de acuerdo a su peso, mínimo necesitarían 2 huevitos al día. Entonces se le recomienda una yema y una clara. Entonces 2 huevitos al día. Y ahí hay pacientes que necesitan de 3 a 4 huevitos al día, entonces se le recomienda 2 yemas a 3 yemas al día. Entonces lo demás solamente las claritas.
1: Ah, ok, entonces ya saben que esto también es acorde a tu peso, a tu talla, entonces, porque efectivamente, entonces sí sería cierto, doctorita, que cuando hay pacientes que manifiestan, ¿no?, comen así, ¿no?, porque sí, entonces se exceden de repente 5 yemas, 4 yemitas, y no está su peso, sí les puede generar, algunos manifiestan las náuseas.
0: Así es, doctora, es que el detalle es que cuando ya tienen el hígado graso, no toleran las grasas en sí. Ya me ha tocado muchos pacientes, ¿no? Dicen, doctora, es que al comer grasas me produce más náuseas, me da dolor de cabeza o incluso mareos, ¿no? Es porque ya el hígado pues no está funcionando bien. Entonces, en ese caso también hay que tener mucho en cuenta los síntomas, porque no va a ser igual de todos también, porque como les comentaba, hay pacientes que viven por años con el colesterol, los triglicéridos y no tiene ningún síntoma. Por eso también se le conoce a esta enfermedad como un enemigo silencioso, ¿no? Porque no te manifiesta ningún síntoma también en algunas personas, ¿no?
1: Ok, entonces no es el huevo, no le echemos la culpa al huevo, porque Efectivamente, cuando nuestro hígado está sobrecargado, hay pacientes que ya comen alguito y grasas buenas, ¿no? Las náuseas, ¿no? Entonces dicen, no, el huevo no. Pero realmente, si tú sientes pues ya estos síntomas, debemos recalcarte que no es normal, ¿no? Que cuando uno come, pues tiene que sentirse satisfecho, no tiene que sentirse inflamado, ni con náuseas, ni con gases. Entonces, si tú ya tienes estos síntomas, no lo normalices, porque a través del tiempo esto se puede hacer crónico y grave, ¿no? Entonces, las enfermedades cardiovasculares, cuando ya hablamos de cáncer, de todos estos temas ya, ¿y cómo comenzó? No es que comenzó, doctorita, de la noche a la mañana, ¿no es cierto? Es con estos cambios que nosotros a veces no notamos, y es por ello que tenemos que ver nuestra salud cómo está, ¿no? Con esta resonancia cuántica que vamos a sortear después del segundo bloque, tú puedes ver en aquí en este tema cómo está, ¿no? Colesterol, triglicéridos, tu hígado graso, de repente tú ni sabes, y te llevas grandes sorpresas como nos pasa pues a consulta diario, ¿no? Vienen así a preguntar o vienen a chequearse, ¿no? Entonces se dan con la sorpresa que tienen pues muchos temas de salud, ¿no? A veces cuando pasan a consulta dicen, bueno, doctora, sí me llevé una sorpresa porque yo no sabía que tengo esto, ¿no? Y luego sacan su cuenta y dicen, ay, ay, ay, de razón tenía la boca amarga, de razón pues tenía inclusive hasta mal aliento, ¿no? Por el tema del hígado graso, tienen muchas personas mal aliento. A veces no nos dicen porque es muy vergonzoso, ¿no? Que digan, o tú que tienes ahí a tus compañeros de trabajo cerca, ¿no? De estudio, y has notado de repente que uno de ellos tiene mal aliento y no lo dices, ¿no? Porque es algo pues de que avergüenza, da cuidado, pero esa persona puede estar teniendo el problema del hígado graso. Entonces no dejes pasar, digamos, esta oportunidad de revisarte, saber tu tema interno, cómo estás, ¿no? Entonces, solo cómo vamos a saber con la resonancia cuántica, que es un estudio, una evaluación integral que arroja 39 resultados inmediatos, no necesitas estar en ayunas, no te vamos a sacar sangre. Entonces es un estudio, una evaluación funcional para pues ver todo el tema interno de tu cuerpito.
0: Así es, doctora, también recordarles, queridos oyentes, que muy importante para poder controlar el colesterol y los triglicéridos es manejar el estrés. Si no manejas el estrés, porque también ya me ha tocado casos, pacientes que incluso están tomando medicación, ¿no? Para poder bajar y controlar lo que es su triglicéridos, su colesterol, pero pues constantemente están estresados, preocupados, claro, por el ritmo de vida también que cada uno tiene, ¿no? Entonces, muy importante poder manejar eso, porque a pesar que están tomando medicación, a veces sigue igual el colesterol, entonces pacientes también vienen, ¿no? Doctora, ¿por qué? ¿A qué se debe esto? Entonces, no se dan cuenta que tal vez no están manejando lo que es el estrés, toda la preocupación, cargas emocionales, ¿no? Que en unos momentos la doctora en el segundo bloque nos va a estar dando consejitos para poder manejar estas emociones también en casita, ¿no? En lo que son problemas familiares, no sé. La doctora nos va a estar brindando consejitos para poder manejar este estrés y problemas emocionales. Muy importante realizar también actividad física, mínimo 30 minutos diarios, pero esto también no es para todos, ¿no? Hay personas que obviamente por la edad también, sí, 30 minutos pues está bien, pero hay personas jóvenes que sí deberían realizar su actividad física mínimo una hora, hora y media, para poder fortalecer el músculo, porque más adelante ya cuando estén adultos mayores, cuando estén ya pues no de edad avanzada, se van a dar cuenta, ¿no? Van a ponerse a reflexionar diciendo, sí, le debía hacer caso a la doctora, debía hacer actividad física, debía alimentarme bien, pero ya pues, ¿no? Entonces hay que tomar conciencia la importancia de vida a estas enfermedades.
1: 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Así que gracias por acompañarnos hasta esta primera parte del programa Recupera tu Salud. Nos vamos a una breve pausa comercial y retornamos.

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1: Y ya estamos de retorno en su programa Recupera tu Salud, gracias al Centro de Medicina Integrativa Naturmed. Mi nombre es Marisela Fierro, soy psicoterapeuta y también especialista en flores de Bach, barras de Access e hipnosis clínica. El día de hoy estamos pues con la presencia de nuestra doctorita Claudia Secada, quien pues nos ha hablado un tema bastante interesante, sobre todo ha roto mitos también respecto al consumo del huevo y esas cosas. Entonces no vamos a echarle la culpa al huevo, ¿no? Porque el huevo es un alimento, pues aparte que es rico, es muy nutritivo. Entonces, ¿cómo saber la cantidad exacta de huevos que vamos a comer para que no nos haga daño? Pues ella nos va a realizar un estudio personalizado con nuestra báscula maravillosa que tenemos en Naturmed, y a partir de ello recién recibir pues tu alimentación personalizada. Porque no es lo mismo, estábamos hablando acá en interno con la doctorita, no es lo mismo pacientes que quieran subir de peso, es decir, de masa muscular, a pacientes que quieran bajar su porcentaje de grasa. Entonces podríamos estar haciendo al revés, ¿no? Inclusive yo le preguntaba si es recomendable hacer ejercicio en ayunas, ¿no? Y ella me dice que depende. Entonces hay algunos casos que sí y algunos casos que no. Entonces, para saber todo esto y no cometamos pues negligencias, doctorita, porque a veces uno, viendo tanta información en las redes, quiere aplicarlo ya a su vida, a su realidad, cuando no necesariamente es así. 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

0: 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Así que recordarles que en este momento estamos pues a través de Radio Rumbo en los 91.1 FM. Hoy programa en vivo, martes 19 de mayo. Así que queridos oyentes, estamos en su programa Recupera Tu Salud y ahora nos toca hablar pues del área emocional. Vamos a hablar especialmente el día de hoy a las mujeres. Así que el cuerpo de las mujeres y sus emociones. Algunos especialistas dicen que las mujeres son 4 personas, doctorita, en un mes, ¿no? Entonces, acorde a sus fases menstruales, son 4 personas diferentes. Entonces, recuerden que cómo las emociones afectan hormonas, energía, peso, inclusive el sueño y la salud femenina. El día de hoy vamos a hablar el tema también de las hormonas, cómo esto influye en el tema emocional de las mujeres. Hoy quiero hablarte especialmente a ti, mujer, que me estás escuchando, a esa mujer que sigue fuerte por fuera, pero está agotada por dentro, a la mujer que carga responsabilidades mientras su cuerpo empieza a cansarse, a la mujer que siente cansancio constante, estos cambios emocionales, ansiedad, inflamación, insomnio, irritabilidad y esta tristeza inexplicable. La semana pasada yo tenía una pacientita que es mamá de 2 niñas, una de 8 y una de 6 años, quien estaba presentando síntomas muy fuertes en el tema del dolor de cabeza, tenía infecciones urinarias, me dice que tenía Helicobacter, o sea, miles de cosas, ¿no? Entonces en consulta, ella vino, imagínate, todavía por sus hijas, ¿no? Ni siquiera por ella. Entonces, viendo, yo le digo, mira, nuestros hijos van a estar bien, más si son pequeñitos, cuando mamá sabe pausarse, cuando mamá sabe estar bien. Entonces, queridos oyentes, cuando tú que me estás escuchando, ¿no?, y de repente tienes hijos pequeños, hay una casa que sostener, sí o sí tienes este cansancio constante, ¿no?, los cambios emocionales, estás irritable, entonces tú quizás piensas que es normal, que es lo que te ha tocado por ser mujer o mamá, pero no siempre lo es. Recuerda que el cuerpo de la mujer habla emocionalmente, es por eso que esta paciente, ¿no?, estos síntomas físicos eran porque a nivel emocional estaba muy cargada, ¿no? Entonces, claro, el esposo apoyaba económicamente, pero no cumplía su rol paterno como tal, ¿no? Entonces, es importante que tú, varón que me estás escuchando, puedas cumplir tu rol también paterno, no solamente pues el tema económico, doctorita, ¿no? Entonces hay que, digamos, a esta señora me decía, yo solamente pido un día libre, me decía, ¿no? Un día libre donde yo pueda irme, no sé, tomar una combi, me dice, hasta Concepción, luego ida y vuelta, descansar simplemente, ¿no? Entonces era un tema y bueno, se les invitó también a que puedan recibir ellos primero como terapia de pareja, porque los hijos nunca son el problema, y más si son chiquititos o adolescentes, sino que ellos puedan de repente establecer nuevos acuerdos que le haga bien pues a la relación y a esta mamá, porque ella está sobresaturada. Entonces, ¿qué vamos a hacer si mamá, digamos, se cuelga, si mamá está mal, si mamá ya, digamos, está en un estado deplorable de su salud? Entonces, antes de que eso suceda, podemos nosotros, inclusive si tú eres hijo y me estás escuchando, o hija o esposo, podemos llevar a nuestra esposa, a nuestra mamá Naturmed, para que pueda iniciar su tratamiento. Entonces no esperemos todavía hasta el último momento, ¿no? La mujer moderna, ¿no?, esa mujer que actualmente pues trabaja en todo y sigue haciendo ese rol materno, es un agotamiento inmenso, ¿no? Porque antiguamente a la mujer no se le permitía trabajar, ¿no? Entonces era un rol diferente que yo ocupaba. Ahora, estar en casa pues es muy, muy, muy trabajoso, ¿no? Es, yo les digo, a veces unas pacientitas llegan y dicen, yo su ocupación, les pregunto y me dicen, bueno, yo nada, solo estoy en la casa, me dicen, ¿no? Y yo le digo, ¿cómo puedes decir que nada? Si en la casa a veces cuando estás nunca descansas, ¿no? Porque estás limpiando aquello, la ropa, el piso, estás planificando, estás cocinando, lavando, acomodando, acomodando entonces en la casa, nunca se descanse. Las mamás que están pues en casita me darán fe de esto, que estar en casa no es que están de vacaciones, están haciendo muchas cosas y efectivamente esto es muy agotador. ¿Por qué las mujeres están tan agotadas? Mujeres, ¿no?, que viven en modo supervivencia porque trabajan, cuidan, resuelven, sostienen emocionalmente a otros. Pero pocas veces se pregunta, ¿quién me sostiene a mí? Entonces, lamentablemente, es la realidad de muchas mujeres, y hay muchas mujeres que estoy segura que son madres solteras y me están escuchando. Entonces, yo te pregunto, ¿no?, ¿quién te sostiene a ti? Es importante que tú puedas tener una red de apoyo. Ahora, red de apoyo se llama aquellas personas que están cerca de ti, a veces sin ser familia. Hay círculos de mamás que, por ejemplo, yo pertenezco también a un círculo de mamá, porque soy nueva mamá, entonces, donde aprendemos a sostenernos, ¿no? Entonces, es importante que nosotros podamos buscar, ¿eh?, porque aquí en Huancayo hay un montón de lugares, de grupos de apoyo, un montón de lugares donde nosotros podamos ir también a contenernos como mujeres o como mamás. Entonces, la mujer que siempre cuida a otros, muchas veces termina olvidándose de sí misma. Entonces, el cuerpo femenino es muy sensible a las emociones, ¿ah? No porque seamos mujeres, como dicen, del sexo débil, sino más bien al contrario, porque nos hacemos cargo de tantas cosas que a veces no nos damos cuenta que estamos estresadas, que tenemos tristeza, ansiedad, miedo y esa presión constante, porque a la vez, ¿no?, que estamos siendo, por ejemplo, doctorita Claudia, tú que eres hija, ¿no?, en este momento, o sea, tienes este rol de ser hija, estás trabajando, o sea, hay mucha presión, mucha expectativa, ¿no? Entonces, sumado a eso, más adelante cuando tengas tu familia, todavía tu rol materno, ¿no? Entonces, hay mucha presión con el tema de la mujer y su rol en la sociedad. Todo esto altera, ¿no? Altera pues lo que son las hormonas, sueño, digestión, energía, menstruación y apetito. Entonces, las mujeres que me están escuchando y que tengan 45, 50, que ya están en la menopausia. Entonces, ahí es como una segunda adolescencia. Así que si tú estás en ese rango de edad, ya has dejado menstruar, o inclusive hay una premenopausia, ¿no?, que ya viene, inclusive dicen hasta 10 años, 7 a 10 años antes. Entonces, ya puedes estar presentando estos síntomas a nivel emocional, esos bochornos, que no puedas dormir, que te sientes como si fueras adolescente. Entonces, tú puedes estar también atravesando lo que es la menopausia. Y si no has resuelto temas, ¿no?, emocionales de la infancia, temas personales, aquí en la menopausia es como que brota nuevamente. Y es por eso que te sientes así. Síntomas que muchas mujeres normalizan, ¿no? Pues muchas mujeres que dicen, estoy cansada todo el tiempo, no puedo dormir, todo me irrita, tengo ansiedad, siento inflamación, subo de peso fácilmente, su mente nunca descansa. Entonces, todo esto pensamos que viene con el paquete de ser mujeres o el paquete de ser mamás, ¿no? Entonces, tenemos nosotros que hacer una pausa a nuestro sistema nervioso que está agotado. ¿Y cómo hacemos esta pausa? 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Vamos a liberar toda esta carga electromagnética, ¿no?, de tu cerebro, de tu sistema nervioso, para ponerle, como se diría, en estado cero, ¿no?, para ponerle en un estado de tranquilidad, paz y calma, porque tú, de repente, si me estás escuchando, ya debes estar muy saturada. Entonces, es necesario que nosotros podamos hacer estas pausas y saber reconocer cuando yo ya me estoy pues sobresaturando. El cuerpo colapsa cuando el alma lleva demasiado tiempo cargando cosas sola. Entonces, queridos oyentes, el día de hoy, los que recién se van conectando, pues estamos hablando de las hormonas, estrés y las emociones. Como mencionaba la doctorita Claudia en el primer bloque del programa, pues que el estrés, doctorita, hace que a veces también se eleve lo que es colesterol, triglicéridos, ¿verdad?
1: Así es, doctora. Como les mencionaba en el primer bloque, queridos oyentes, es importante manejar este estrés, estas emociones en general. Si no, tu colesterol, tus triglicéridos tampoco van a disminuir. Muy importante que ahorita la doctora nos va a brindar unos tips importantes para que puedan ya empezar en casita también.
0: 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Así que recuerda que somos Naturmed y es un centro dedicado a la recuperación integral de tu salud. Vemos el aspecto físico, ¿no?, con la doctora Claudia, el aspecto emocional con mi persona Marisela Fierro y también el área de fisioterapia con nuestra especialista, la doctorita Abril Tixe. Entonces, pues cuando nosotros enfocamos nuestra recuperación en todas estas áreas, ¿no?, vemos que esta recuperación es efectivamente de un pronóstico mucho más, digamos, favorecido que solo tocar de repente el tema emocional o el tema físico. Entonces todo es un conjunto porque somos seres, digamos, integrales. Así que recuerda, querido oyente, que muchas mujeres creen que solo necesitan vitaminas a veces, ¿no? Dicen, no, ya ponme vitamina. No, es importante, sí, pero no lo es todo. Pero también necesitan descanso emocional. A veces cuando yo hago barras de Access, doctorita Claudia, y les cuento a ustedes, oyentes, que me están escuchando, a veces, ¿no?, yo les digo, en las barras de Access va a salir lo que esté listo para salir y sobre todo tu cuerpo, ¿no? Si el cuerpo necesita llorar, va a llorar. Si el cuerpo necesita recordar algo, contar algo, me va a contar. Si el cuerpo necesita dormir, descanso, va a descansar. Entonces, ¿qué pasa, no? Que a los 5 minutos que yo le estoy haciendo las barras se quedan secos, ¿no? Secas las personas, roncan, saltan, ¿no? Es porque tu cuerpo necesita esa pausa, ese descanso. Entonces hay personas que me dicen, doctorita, yo no puedo dormir. Les hago las barras de Access y comienzan pues a tener este sueño profundo, este sueño en calma. Entonces nosotros tenemos que también ver qué necesita nuestro cuerpo hoy en día. Y a veces nuestro cuerpo no necesita hacer más cosas, sino simplemente descansar y parar. El impacto emocional en la alimentación también es muy importante. Ahora vamos a consultarle a la doctorita Claudia también. Como las mujeres, ¿no? Cuando las mujeres comen por ansiedad, ¿no? Hay mujeres, doctorita, que comen dulces, ¿no? Exceso de café, harinas, todo lo que se refiere pues a la bollería industrial, ¿no? Los pastelitos, los quequitos, los azúcares, ¿no? Entonces, como ella mencionaba, a veces la Coca-Cola cero, sin nombres, ¿no? La gaseosa cero, que dice, no necesariamente cero, ¿no? Es como gato por liebre, ¿no?
1: Así es, doctora. Sí, muchos productos pues nos dicen, no tiene contenido de azúcar, pero incluso está casi igual el contenido de azúcar. Tiene edulcorantes, tiene otros aditivos que también son azúcares, ¿no? Porque no diga azúcar, que no quiere decir que no tenga, sino tienen con otros nombres que pues en posteriores programas vamos a estar informándole también a nuestros oyentes que eso es como leer una etiqueta nutricional, ¿no? Para poder estar informados y que porque no que diga azúcar o sodio o grasas, o sea, sí tiene, está escondidos ahí en los nombrecitos que muchas personas quizás dicen, no, eso pues será un ingrediente, ¿no? Porque es un nombrecito muy poco común que no se conoce, ¿no?
0: Así es, entonces, sí, porque a veces tú ves, ¿no?, la etiqueta y te marea con tantos nombres, ¿no? Que entonces es importante y eso, si tú estás atento en algún programa, la doctorita nos va a enseñar a leer, porque efectivamente, ¿no? Cuando uno va al supermercado o a la tienda o al mercado, a veces compra, pero no sabe lo que se está llevando a casa, ¿no? De repente nos estamos llevando un enemigo silencioso a nuestra casa. Entonces hay que poner también el tema, ahora vamos a dar cómo recuperar y empezar a recuperarte, ¿no? Cómo recuperar este bienestar femenino. Inclusive, doctorita, las mujeres tenemos que dormir más que los varones, ¿no? Porque tenemos procesos, digamos, diferentes. Por acá están indignados los de cabina, los chicos, ¿no? Pero efectivamente, por los temas más que nada hormonales, ¿no? Entonces las mujeres tenemos que dormir un poquito más, un par de horas más, de 8 a 9 horas. Pero ¿cuál es la realidad? La realidad es que pues la mujer ¿cuánto duerme? 5 horas, 4 horas, 6 horas, ¿no? Entonces, por acá dicen falso, pero realmente pues hay que ver que las mujeres descansen un poquito más por el tema emocional y hormonal, porque si no, pues en el día están irritables, ¿no? Porque no has descansado bien. La recomendación número 1 es que tú puedas dormir mejor, entonces hay que hacer una higiene también de sueño respecto a que no estés pues con el celular hasta las 11 de la noche, ¿no? Yo sé que es un reto, pero sí ayuda muchísimo que tengamos 0 pantallas, ¿no? Ya sea la televisión, el celular, a comenzar a desconectarnos. De sugerencia, yo les recomiendo que el celular lo dejen a 2 metros, ¿no? Lejos de donde está tu camita, porque los rayos, ¿no? Las frecuencias llegan, ¿ah? Ojo, no es lo mismo. Hay en la prueba de que cuando tú duermes con el celular, otros duermen en la cabecera, ¿no? En la almohada, ¿no? Entonces, si haces tú eso, amiga, señorita, mujer, mamá que me estás escuchando, pues comienza esos pequeños cambios que haces tú, va a influenciar directamente en tu salud, porque si tú agarras tu celular, lo pones a 2 metros, no vas a notar la diferencia de cómo se siente tu cuerpito. Bajar la sobrecarga mental, entonces podemos trabajar con agendas, composites, ¿no? Que son pequeños papelitos. Pones una pizarrita ahí, no necesitamos acá dinero, ¿eh? O sea, simplemente puedes pegar un papel ahí y hacer tu cronograma, ¿no? Vería lunes tal cosa, martes tal cosa, miércoles, ¿no? Y no lo hagas sola, si vives en familia, delega, ¿no? Ya, a ver, de esto se va a encargar Pepito, de tal persona, tal y cual. Entonces, pedir ayuda, ¿no? Si ya te sobrepasan muchos temas, puedes acercarte a Naturmeta, sacar tu consulta en el área emocional. Cuidar tu alimentación, doctorita, eso es tan importante, ¿no? Algunos piensan que solamente la alimentación es por el tema pues estético, ¿no? Pero no, la alimentación también influye en tu aspecto emocional, porque nuestro intestino es nuestro segundo cerebro, ¿no? Eres lo que comes, esto es la realidad. Si tú comes mucha chatarra, pues vas a tener ansiedad, etcétera, etcétera, etcétera. Entonces, es importante que nosotros aprendamos a cuidar nuestra alimentación. Y cuando nosotros, pues, sepamos, ¿no? En Naturmed tenemos este equipo de análisis corporal que efectivamente te da, ¿no? El porcentaje de masa muscular, inclusive te da la edad metabólica, que es diferente a la edad cronológica. Entonces, acorde a ello, ¿no? Y si tú estás pasando también el tema de la menopausia, vas a tener una alimentación personalizada. Y la diferencia es abismal cuando uno cambia el tema de consumir. Inclusive cuando tomas el café, por ejemplo, hay personas que toman con dulce, ¿no? Pero es la prueba de tomar el cafecito así sin dulce, sin nada, y es... se siente diferente, ¿no? Y aprovechas también, doctorita, los beneficios del café, ¿no? Los antioxidantes que mencionan. ¿Hay una diferencia, doctora, en tomarlo con dulce y sin dulce el cafecito?
1: Sí, doctora, muy importante lo que menciona. Como decía, el azúcar no tiene ningún valor nutricional, solamente te inflama el organismo. Mejor consume tu cafecito sin azúcar, ¿no? Eso también, como la doctora lo menciona, te puede traer beneficios a tu organismo, ¿no? Pero recordarles, queridos oyentes, que no todas las personas también pueden tomar el café. Hay personas que están con gastritis, ¿no? Con irritación a nivel del estómago. Obviamente, esos pacientes no van a consumir todavía su cafecito, por más que les guste, ¿no? Pero ya una vez que se recuperen, ya dejen los síntomas, ¿no? Del ardor, del reflujo, ahí sí ya, bueno, pueden volver a consumir su cafecito, pero mientras también no, es para cada paciente es distinto también.
0: Así es, así que si tú eres uno de los que te encanta el café, como a mí me encanta el cafecito, ¿no? El aroma, etcétera, pero efectivamente yo lo consumo porque no tengo irritación, ¿no? De mi estomaguito, está ok. Entonces, cada caso es diferente. Así que en Naturmed, queridos oyentes, trabajamos la salud femenina de manera integral en las áreas de psicoterapia con mi persona, descarga emocional, flores de Bach, barras de Access, la aromaterapia, la regulación emocional y la resonancia cuántica, ¿no? También personas, ¿no? Porque yo derivo a personas que están muy estresadas, que suelen pues tener, ¿no?, acá en el cuellito como contracturas, al área de fisioterapia, porque es necesario. Entonces tú, ¿no?, que tienes ahí bolitas, inclusive otros manifiestan, ¿no? Entonces no podemos hacernos por hacer masajes, hay que ir con un especialista, en este caso el área de fisioterapia. Así que tenemos que educarnos en el tema pues de nuestra salud. Nosotras también todos los días pues estamos aprendiendo, y con ustedes aprendemos, ¿no?, con los casos que nos llegan cada día. Todos los días son nuevos casos de personas pues con diferentes realidades, de diferentes lugares. Entonces aprendemos en consulta también con ustedes, de sus experiencias, de los que nos cuentan, de sus testimonios, de cómo van avanzando, ¿no? Entonces, bueno, ya llegamos a la parte final de nuestro programa el día de hoy. Recuerden que soy Marisela Fierro, psicoterapeuta, y acompaño a mujeres que desean recuperar su bienestar emocional, mental y energético. 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Nos despedimos hasta una próxima oportunidad.
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